bendecidas noches para todos. Damos gracias a Dios por un día más de estar en esta oportunidad de compartir con la audiencia una reunión más a través de la radio FM Libertad 90.5. Somos, te cuento que somos del Ministerio Tiempo de Esperanza y tenemos la bendición de poder estar compartiendo este tiempo de radio, este tiempo en el cual vamos a tener 60 minutos para compartir palabra de Dios a tu vida. Bendecimos a cada oyente, bendecimos a cada una de las familias de Tiempo de Esperanza, aquellos que nos están escuchando. Saludamos a todos con toda la bendición, a aquellos que están también por primera vez escuchando el programa. Somos pertenecientes a ese ministerio, como decíamos, ¿no? Mi nombre es Claudio, soy una parte del ministerio. Y bueno, y nuestra iglesia queda en la calle Libertad, calle del Carmen, 2549. Y se pueden llegar a través de los medios de los colectivos 51, 88 y 502. Y te deja a pocos metros de nuestra casa. Y en este tiempo, no, en este tiempo de 60 minutos, no estoy solo. Estoy compartiendo con hermanos.

0: esta hora para que podamos disfrutar, amén, para que podamos recibir todo aquello que Él tiene para cada uno de nosotros, que todo aquello que el Señor preparó, amén, de antemano, para que nosotros podamos recibir esa palabra, para que nosotros podamos verdaderamente entender lo que Dios quiere hablar a su pueblo en este tiempo a través de la radio, así como habla a través de cada reunión que compartimos ahí en nuestra casa ministerial, que podemos estar disfrutando, amén, de todo lo poderoso que hace el Señor en nuestras vidas. Por eso damos gracias a Dios por este tiempo, por esta nueva hora, amén, por esta nueva reunión, por cada una de aquellas vidas que se está uniendo a través de la radio, aún a través del envío en Facebook, amén, a través de Tiempo de Esperanza Cañuelas, ahí estamos saliendo en vivo, amén, en este tiempo poderoso. Y damos gracias, Señor, por cada una de esas vidas, por cada corazón que comparte, que comenta, porque sabemos de que así llega y alcanza a muchas otras personas que quizás nunca han escuchado, pero sabemos de que es una puerta de evangelización, es un canal para que muchas vidas y muchos corazones puedan recibir aquello que nosotros cada lunes podemos recibir a través de este programa radial, a través de esta reunión, amén, donde el Señor obra con poder y gloria, donde el Señor habla a cada una de nuestras vidas. Pero así como lo dijo mi hermano, no estamos solos, sino que nos vamos a estar presentando y para en esta poderosa reunión, sabiendo que el Señor tiene algo preparado para nuestras vidas.
1: Bendecidos, mi nombre es Facu, bueno, yo tengo una operación técnica y ya estamos preparados para lo que van a compartir cada uno de mis hermanos para cada vida en esta noche.
2: Amén, bendecidos, les damos la bienvenida y damos gracias a Dios por este tiempo. Damos gracias a Dios por cada vida que está allí del otro lado, por la vida de nuestros hermanos y aún por aquellos que quizás se conectan por primera vez. Queremos decirte que no es casualidad, sino que verdaderamente creemos en que es Dios con cada una de nuestras vidas. No es casualidad que estés escuchando esta reunión, este programa, sino que verdaderamente creemos en que es un tiempo preparado por nuestro Señor para que podamos recibir de su palabra, para que podamos recibir de lo que Él quiere hablarnos en esta noche. Y aún en este tiempo queremos compartirte no solamente lo que Dios pone en nuestros corazones, sino aquello que recibimos en nuestra casa ministerial, así como lo mencionaban, que somos una pequeña parte de la gran familia de Tiempo de Esperanza. Y aún queremos contarte que somos pastoreados por la vida de nuestra pastora, nuestra madre en la fe, nuestra profeta Silvia Teixeira. Damos gracias a Dios por su vida, damos gracias a Dios por cada una de las familias de Tiempo de Esperanza. Y damos gracias al Señor porque verdaderamente nos ha plantado, nos ha puesto en nuestra casa, en ese lugar donde podemos alabarle, donde podemos congregar, donde somos edificados, donde somos formados, sabiendo que a través de su palabra recibimos ese equipamiento que necesitamos, no solamente para nuestras vidas, sino también para ser de bendición para otros, para nuestras familias. Recibimos esa dirección, esa guía, recibimos a través de su palabra esa enseñanza que necesitamos, y aún sabemos que su palabra es como esa fuente de agua de vida, es verdaderamente esa agua que necesitamos, aquellos que estamos sedientos, aquellos que verdaderamente reconocemos que necesitamos de Dios y que necesitamos más de Él. Reconocemos también que quizás en nuestra humanidad podemos llegar a fallar, pero es Dios aquel que nos direcciona, aquel que trae esa restauración, aquel que hace nuevas todas las cosas en nuestras vidas. Es Dios aquel que nos corrige a través de su palabra, pero sabemos que es ese Padre bueno, y como nos ama, nos corrige y nos enseña. Por eso somos agradecidos, y que verdaderamente podamos entender, ¿no?, que necesitamos el congregar, que necesitamos recibir la palabra del Señor. Señor, que no tengamos en poco eso, sino que verdaderamente podamos comprender que eso también nos acerca más a Dios, que podemos buscar a Dios en nuestros hogares, sí, pero la palabra también nos enseña que debemos congregar, que debemos estar en esa unidad como iglesia, en esa unidad junto a los santos, así como lo dice la palabra, pero sabiendo que Él es el centro y que Él es lo más importante. Por eso, a vos que estás del otro lado, te animamos, y aún no te has acercado a nuestra casa ministerial, si quizás nunca has congregado, que puedas darte esa oportunidad y que en este tiempo puedas determinarte a acercarte a Dios, a correr a los brazos de tu papá, a verdaderamente reconocer quién es en tu vida, y que puedas darte esa oportunidad de verdaderamente conocer al Señor, de verdaderamente recibir su palabra y dejar que Él haga nuevas todas las cosas. Por eso somos agradecidos.

0: Por cada tiempo que tenemos de radio y aún en nuestra casa ministerial, por cada reunión donde verdaderamente somos equipados los martes a través de intercesión y aún de cada enseñanza profética que estamos recibiendo de parte de Dios a través de la vida de nuestra madre en la fe, y aún cada reunión que tenemos los días jueves, los días domingos, sabiendo que su palabra se cumple en nuestras vidas, que su palabra es aquella que direcciona nuestras vidas y que verdaderamente podamos acercarnos a Él con un corazón rendido, con un corazón que necesita del Señor, con un corazón sediento. Y aún la palabra lo dice, ¿no? Que Dios no desprecia a aquel que se acerca con un corazón humillado, con un corazón contrito. Así que nada te detenga en este tiempo a acercarte a Dios, a buscarlo, sino que verdaderamente rompas con todo límite para poder acercarte a Dios, así como quizás un día lo hemos hecho nosotros, que todos tuvimos, ¿no?, esa primera vez de acercarnos a Dios, de llegar a Él, y quizás no conociendo nada, quizás nunca habiendo escuchado la palabra, pero muchas vidas han llegado por una invitación o quizás por una necesidad, pero sabemos que cuando tenemos ese encuentro real con nuestro Señor, nada nos separa, y aún la palabra lo dice, que nada puede separarnos de su amor. Así que puedas determinarte a acercarte a Él, a buscarlo, y queremos compartirte también nuestros días de reunión, así como lo mencionaba hace un momento, los días martes, los días jueves a las 19 horas y los días domingo a partir de las 10:30 de la mañana comienza nuestra poderosa reunión. Así que te invitamos, te esperamos y por sobre todo Dios te espera.
1: Amén, amén. Y ya mañana nuestra próxima reunión, así como lo decía, amén, ya mañana nuestra próxima reunión. Así que a agendar, amén, a apartarnos ese tiempo poderoso para que verdaderamente comenzar a vivir aquello que Dios, amén, quiere hacer en nuestras vidas. Comenzar a vivir aquello que Dios está buscando de cada uno de nosotros y comenzar a accionarnos, ¿no? Comenzar a accionarnos, porque quizás muchas veces podemos estar cómodos escuchando cada lunes la radio, amén, pero es necesario accionarnos, es necesario determinarnos y verdaderamente poder llegar a esa cita con Dios, poder entender todo aquello que pasa cada martes, cada jueves, cada domingo, y ver el poder de Dios y ver la presencia de Dios obrando, amén, con poder y gloria en cada vida, en cada corazón, y en aquellos que obviamente se determinan en buscar más de Dios y en ir por el todo, amén, en el Señor. Así que somos agradecidos por cada vida, por cada corazón, amén, que se está uniendo, que está compartiendo. Damos gracias a Dios por sus vidas, amén. Y ya hemos compartido los días de reunión, ya hemos compartido nuestra ubicación, ya tenemos puesto todo para que verdaderamente puedas accionarte y determinarte en el Señor, amén. Y le vamos a dar lugar a la palabra, aquello que el Señor, amén, va a hablar a nuestras vidas en esta noche. Pero ¿qué les parece si oramos, amén, para comenzar y para bendecir esta palabra? Amén.
2: Amén. Te invito a que cierres tus ojos allí donde estés y vamos a orar. Padre, te damos gracias, Señor, por esta tarde, noche, por esta gloriosa reunión que tenemos a través de, Señor, de la radio. Papá, bendecimos los hogares, bendecimos tu palabra, Señor, en que va a ser, Señor Dios mío, transmitida, Señor, a través, Señor, de cada una de nuestras vidas, en lo que tú nos hablaste del corazón, Señor. Bendecimos, Señor, cada vida y cada corazón. Bendecimos la profeta de la casa, su familia, en el nombre poderoso de Jesús, y que sea tú, el Señor Dios mío, tocando las vidas y los hogares, Padre. En el nombre de tu Hijo amado te damos gracias. Amén y amén.
1: Amén, amén. Damos gracias al Señor por este tiempo, por esta reunión, por aquello que habla a nuestras vidas, porque sabemos que es su palabra y su palabra no vuelve así. Amén. Y quería compartirles en el libro de 2 Corintios 1:20. Amén. Y dice su palabra: porque todas las promesas de Dios son en el sí y en el amén, por medio de nosotros para la gloria de Dios. Amén. Y damos gracias al Señor porque es tan clara su palabra, porque podemos ver en su palabra, amén, en estos versículos, que dice, amén, su palabra, que todas las promesas de Dios son el sí y el amén. Amén. Y podemos ver y entender que tenemos promesas de Dios para nuestras vidas. Y podemos ver a través de este versículo y aún a través de la palabra, de cada palabra, amén, de cada versículo que nos habla de las promesas del Señor que tiene para con cada uno de nosotros, de todo aquello que el Señor ha hablado sobre nuestras vidas, amén, sobre nuestra familia. Y cada día habla, amén. Y podemos ver lo poderoso que son esas promesas y lo poderoso que es aquello que el Señor habla, ¿no? Y tenemos esa certeza, esa convicción de saber de que si Él lo dijo, Él lo va a hacer. De que si esa promesa, amén, que Dios habla a nuestras vidas, que Dios suelta a nuestras vidas, tenemos que tener esa certeza de saber de que se va a cumplir, de que lo veremos, amén, manifestado a nuestras vidas. Porque todos sabemos que tenemos promesas, porque hay promesas de Dios para nuestras vidas, ¿no? Porque no es que su palabra no lo dice, no, sino que a través de su palabra podemos ver, amén, que hay muchas promesas para nuestras vidas, para cada uno de nosotros, para mí, para Claudio, para mi esposa, para Facu, para vos que estás del otro lado escuchando, para vos que estás del otro lado quizás la primera vez que estás escuchando, pero tenés que entender que hay promesas de Dios para nuestras vidas, ¿no? Y buscaba la definición de lo que es una promesa, ¿no? Y dice que es el compromiso voluntario de cumplir una acción o dar algo en el futuro, dice. Implica generar confianza y expectativa sobre un resultado, ¿no? Y esta es la definición, digamos, naturalmente, de lo que es una promesa, ¿no? Y dice que es el compromiso voluntario de cumplir una acción o dar algo en el futuro, ¿no? Y es aquello que el Señor suelta sobre nuestras vidas. Esa promesa es aquello que el Señor, amén, desde su corazón sale, amén, nace de su corazón para bendecirnos, amén, para soltar una palabra de bendición en nuestras vidas, para soltar aquello que el Señor quiere hablar a cada uno de nuestras vidas. Porque ¿quién de cada uno de nosotros no ha recibido en un momento una promesa del Señor? ¿Quién de cada uno de nosotros no ha recibido esa promesa de Dios para nuestras vidas? Amén. ¿Quién nadie puede decir no he recibido una promesa, nadie puede decir no he recibido una palabra del Señor, porque está en su palabra, porque el Señor nos habla a través de su palabra, porque las promesas del Señor aún la podemos ver a través de cada reunión y podemos oír las promesas que Dios tiene para nuestras vidas, porque todos tenemos promesa, ¿no? Y si podemos verlo en su palabra y que hay promesas así como para todos, por así decirlo, incluso Dios habla a nuestras vidas y suelta esas promesas, esas palabras, aquello que Dios quiere hacer y quiere manifestar en cada uno de nosotros.
2: Amén. Y cada promesa que Dios transmite a través de su palabra, ¿no? Podemos poder entenderla de que puede haber amor, dirección, esperanza sobre esa promesa. Puede haber salvación, perdón, es lo que nos da el Señor a través de su palabra. Vida eterna, sanidad, mediante Jesucristo, ¿sí? Todo lo que significa que las promesas de Dios se cumplen. Pero también tenemos, Señor, también tenemos que entender también que a medida que nosotros vamos avanzando y a medida que nosotros vamos creyendo, hay que ver qué nivel de entrada a nuestra vida, ¿no? Que esas promesas puedan cumplirse en cada uno de nosotros. Esas promesas son el sí y el amén. El sí es porque en la Biblia nos dice que es incontable las promesas que hay de Dios en la palabra de Dios, ¿no? Hay salvación y paz, como decíamos hoy, hay provisión, ¿no? Cristo nos garantiza que toda promesa se cumplirá sí o sí. Y está puesta el amén también, ¿no? La parte del amén. Y el amén quiere decir que significa que así sea, ¿no? Y nosotros cuando verdaderamente decimos amén, tenemos que tener muy en cuenta de que estamos creyendo. Y eso, al creer, nuestra fe se va alimentando. Pero ¿cómo la alimentamos? Leyendo la palabra, alimentamos nuestra vida, esa fe, buscando de Dios, orando, trayendo a memoria todo lo que el Señor nos prometió y se va cumpliendo, ¿no? En el caso, como hablamos hace un rato, estábamos charlando y hay promesas que el Señor ya ha cumplido en cada una de nuestras vidas. Por ejemplo, mi familia, mis hijos, él fue específico, ¿no? Dijo, bueno, vas a tener esta familia así, así, así, así, y fue específica, ¿no? Y yo doy gracias a Dios porque realmente Dios me sorprendió en ese sentido, ¿no? Él cumplió su palabra. Y yo creo que muchas personas han cumplido su palabra y todavía esas promesas que no se han cumplido es porque no es el tiempo, ¿no? Porque todo tiene su tiempo también. Y yo doy gracias a Dios porque realmente Dios es fiel. Y vos que estás escuchando allí en tu hogar y si has sido soltada una palabra de aliento, una palabra de vida sobre tu vida, realmente, valga la redundancia, ¿no? Espera porque Dios lo que promete lo cumple. Y y si no llega es porque no es el tiempo, y si no se cumple todavía es porque todavía falta algo más. Quizás falta accionarte, quizás faltas tomar una decisión con respecto a lo que Dios quiere hablar a tu vida. Y hay muchas veces que Dios habla a nuestra vida y nosotros no queremos muchas veces hacer caso, pero realmente si nosotros pues estamos en obediencia y realmente nos ponemos a la brecha, como nos enseña en cada enseñanza nuestra profeta, ¿no?, la palabra profeta de la casa, allí vamos a comenzar a entender realmente que lo que Dios tiene para cada uno de nosotros y las promesas que tiene para cada uno de nosotros se van a cumplir.
0: Amén. Y vemos a través de la palabra ahí cuando leían en 2 de Corintios el capítulo 1, ¿no?, de que todas las promesas de Dios se cumplen en Cristo. Y buscaba también en otras versiones y dice que sus promesas son un sí. Es decir, cuando recibimos una palabra, una promesa de parte de Dios, recibimos ese sí. Es como si nos diera una palabra que está asegurada y que la vamos a ver cumplirse, obviamente, esperando el tiempo de Dios para con nuestras vidas. Quizás hay promesas que se manifiestan inmediatamente y quizás hay promesas que van a requerir tiempo, fe, paciencia hasta verlas cumplidas. Y en otra versión también, cuando leía estos versículos, decía que tenemos que tener nosotros de nuestra parte ese amén. Y ese amén significa sí, es decir, tengo una promesa de parte de Dios, tengo ese sí de parte de Dios, pero de mi parte también tengo que tener ese amén o ese sí para esas promesas de Dios. Y cuando tengo ese amén o ese sí de mi parte, de que estoy creyendo en Dios, de que estoy creyendo en lo que Dios soltó sobre mi vida, lo voy a ver cumplido. Y entendemos que todo es por medio de Cristo. Tengo ese sí de parte de Dios, esa promesa de parte de Dios por medio de Cristo, pero aun cuando nosotros creemos, cuando decimos sí, estoy creyendo en lo que soltaste sobre mi vida, estoy creyendo en esa promesa, lo hacemos por medio de Cristo. Todo es por medio de Cristo. Y leía también para entender mejor el contexto y vemos que necesitamos mantenernos firmes. Y la palabra lo dice, que Dios es aquel que nos mantiene firmes en Cristo. Es decir, pueden venir situaciones, pueden venir cosas a nuestra vida que quizás nos quieren hacer tambalear. Hay cosas que quizás van a hacer dudar aún nuestras vidas y tenemos que tener como presente, ¿no?, de que recibimos una promesa y esa fe nos hace permanecer firmes en el creyendo que pase lo que pase, tenemos una palabra de Dios que se va a cumplir. La palabra aún dice que Él nos dio muchas promesas, que nos dio su Espíritu Santo, que nos dio a su Espíritu Santo en nuestro corazón como esa garantía de sus promesas. Y aun cuando atravesamos pruebas, tormentas o dificultades, debemos recordar que no se trata de nosotros mismos, sino de que verdaderamente debemos confiar en Dios. Lo vemos a través de su palabra cuando en 2 de Corintios Pablo escribe y dice precisamente esto, que estaban atravesando quizás un momento de dificultad, pero lo dice en estas palabras, que no se trata de confiar en nosotros mismos, sino en Dios. Es decir, muchas veces Dios va a permitir situaciones, pero para que podamos recordar que no se trata de lo que podamos hacer de nuestra fuerza, sino que verdaderamente se trata de Él, y Dios es fiel para cumplir cada una de esas promesas.
1: Amén, ¿no? Y así como decías, que no se trata de nosotros, que no, y muchas veces nosotros cuando recibimos palabra del Señor, cuando recibimos promesa del Señor, muchas veces llegamos a asimilar aquello de lo que Dios habla con lo que estamos viviendo, ¿no? Y entramos en esa comparación y empezamos a tener ese conflicto de recibir algo que yo no estoy viendo, de recibir algo que mis ojos, amén, no es lo que estoy, mis oídos están escuchando, lo que Dios está hablando, ¿no? Y es ahí donde entramos en esa diferencia, en donde que sería ese tiempo, ¿no? Así como decían ustedes, ¿no? Ese tiempo que tenemos que esperar, ¿no? Que hay promesas que se van a manifestar rápido, hay promesas que llevan su tiempo, pero en ese tiempo, amén, es necesario que nosotros entendamos cómo debemos movernos ante esa palabra. y ante esa promesa, amén. Porque sabemos de que cuando el Señor habla, es sí, cuando el Señor habla es algo seguro, es la palabra segura, pero hay algo que nos toca a cada uno de nosotros, aquellos que recibimos, aquellos que oímos la palabra, la promesa de Dios para nuestras vidas, ¿no? Y veía a través del libro de Hebreos un ejemplo, ¿no?, de la importancia que es el cuidar la palabra, de la importancia que es que nosotros podamos entender, ¿no?, que cómo debemos movernos cuando recibimos esa promesa, cuando recibimos esa palabra. Amén. Y en Hebreos 4, versículo 1 y 2, lo voy a leer en otra versión. Amén. Dice su palabra: la promesa de entrar en el descanso ofrecido por Dios sigue en pie, pero es preciso estar muy alertas, no sea que alguno de ustedes pierda la ocasión de entrar, porque la buena noticia nos ha sido anunciada tanto a nosotros como a ellos, solo que a ellos de nada les sirvió haberla oído al no estar unido mediante la fe a quienes la escucharon, ¿no? Entonces acá el Señor está hablando, amén, acá podemos ver cómo el Señor habló en un momento sobre esa promesa, sobre ese descanso, sobre entrar en el descanso del Señor, ¿no? Y dice que esa promesa se ha hablado, amén, para todos, amén, para cada persona. Esa buena noticia ha llegado a cada vida, ha llegado a cada corazón, amén, pero al oírla, no todos, amén, mediante la fe la creyeron, la escucharon, ¿no? Y nos da una advertencia, amén, porque ahí vemos la promesa de Dios, vemos que Dios dispuso esa promesa, es una promesa dispuesta por el Señor para nuestras vidas, ¿no? Pero hay una advertencia muy clara, ¿no?, que nos dice que debemos estar alerta y que no sea que alguno de nosotros pierda la ocasión de entrar en ese reposo, la ocasión de entrar, de la ocasión de poder ver esa promesa de Dios manifestada en nuestras vidas. Entonces, tenemos la promesa del Señor, pero hay un cuidado, hay una responsabilidad que nos toca a cada uno de nosotros, ¿no? Porque hay un tiempo entre que Dios habló, entre que oí, entre creí y entre que recibí esa promesa. Hay un tiempo en el cual debemos pasar, un tiempo que es necesario, un tiempo que el Señor conoce, y es un tiempo en el cual el Señor va a tratar con cada uno de nosotros. Ese es el tiempo en donde muchas veces lo que oímos no es lo mismo que estamos viendo, no es lo mismo que estamos pasando, y es ahí en donde nosotros debemos cuidar esa promesa, ahí es donde nosotros debemos verdaderamente plantarnos como hijos del Señor, plantarnos como hijos del Señor, y recibir esa palabra y atesorarnos y aferrarnos a esa palabra, sabiendo que el Señor la va a cumplir, porque dice su palabra y es claro que todas las promesas, que todo lo que el Señor hable es el sí y el amén para con cada uno de nosotros.
0: Amén. Y recién mencionabas en el versículo de Hebreos 4 y podía ver que los israelitas tuvieron dos cosas: primero, que no creyeron, y segundo, que no obedecieron. Y pensaba, ¿no?, que nosotros podemos llegar a quizás oír una promesa y por no creerla tampoco vamos a obedecer o no nos vamos a accionar en esa promesa. Y pensaba también, y me apuntaba cuando leía estos versículos, de que debemos cuidarnos muchas veces de aquello que nos quiere sacar de la promesa de Dios o que nos quiere desviar. Porque, por ejemplo, la incredulidad, la duda, la desobediencia o el desaprovechar esas promesas de Dios hacen que veamos la promesa de Dios cada vez más lejos, por así decirlo. Y otra cosa que veía en Hebreos 4 es que, hablando de los israelitas, dice que ellos oyeron la palabra, pero no la acompañaron con fe, es decir, no creyeron, no acompañaron esa promesa, esa palabra que oyeron de parte de Dios, no la acompañaron con fe. Y precisamente es eso lo que Dios demanda de cada uno de nosotros, que debemos oír la palabra e inmediatamente acompañarla con fe, porque sabemos que al tener esa fe inquebrantable vamos a ver las promesas de Dios cumplirse. Así como veíamos en el versículo anterior, en 2 Corintios, de que tiene que estar nuestro amén, el que digamos sí Señor, o el que digamos amén a esas promesas, es acompañar con fe aquello que oímos de parte de Dios, aquella promesa que recibimos de parte de Dios.
2: Amén. Y podemos ver como Pedro, a través de Hebreos, ¿no?, estaba escuchando lo que estaban diciendo ustedes, ¿no?, nos advierte de esa promesa, ¿no?, y tenemos que, de ese descanso espiritual en Dios, y esto sigue vigente, porque no es que para la época anterior, sino que sigue vigente y sigue para nosotros. Tenemos que tener cuidado, como decía Luján, ¿no? Pero esto requiere de una fe activa, también como decían ustedes, ¿no? Esta fe tiene que estar constantemente en actividad, no perderse la oportunidad de alcanzar la salvación, porque quizás realmente podemos escuchar la palabra de Dios, podemos atesorarla en nuestro corazón, pero si realmente no la alimentamos esa palabra con oración, con un montón de actividades que tenemos que realmente hacer, puede morir esa palabra, esa semilla se muere y no hace efecto en cada una de nuestras vidas, ¿no? Y eso es lo que estaba pensando, de cuando muchas veces nos sueltan una palabra a través de nuestra madre la fe, a través de algún hermano, a través de la radio, a través de la palabra de Dios que nos habla directamente, o cuando vamos a evangelizar y la persona en ese momento quizás estaba necesitando otro tipo de palabra y nos equivocamos, pero realmente Dios, sabemos que cuando nosotros nos ponemos en la mano de Dios, Dios llega en el momento justo y llega con la palabra justa. Y esa semilla que estamos plantando va a ser tremendo lo que va a hacer en esa persona. Entonces, cuando realmente nos activamos, cuando realmente nos proponemos y alimentamos nuestra vida espiritual, ahí es donde comenzamos a alcanzar no solamente la salvación para nuestra vida, sino para la persona que le estamos hablando. Y esa fe se comienza a activar. Y eso es lo que es importante, ¿no? Lo que de poder no entusiasmarlo, porque realmente decirle algo por entusiasmarlo, no, pero a la persona hay que darle la palabra justa, la palabra correcta, y eso es importante para la vida espiritual de esa persona. Amén.
1: Amén, amén, ¿no? Y la importancia del cuidar la promesa, la importancia de que así como recibimos la palabra, amén, así como recibimos esa palabra del Señor, de cuidar la promesa, de cuidar aquello que Dios ha hablado a nuestras vidas, porque muchas veces donde recibimos una palabra y pasa el tiempo y no vemos aquello que el Señor habló, ¿no? Y nos ponemos un poco impacientes, por así decirlo, para darle una palabra, nos ponemos un poco impacientes por no estar recibiendo aquello que el Señor en un momento nos había hablado, ¿no? Pero nunca nos ponemos a pensar cómo nosotros estamos parados frente a esa promesa. ¿Cómo estoy cuidando esa promesa de Dios para mi vida? ¿Cómo estoy cuidando aquello que Dios en un momento en un momento habló a mi vida, en un momento soltó sobre mi vida, soltó sobre mi casa, soltó sobre mi familia, ¿no? Y me lleva a pensar cómo nosotros podemos cuidar de la promesa de Dios, cómo nosotros podemos cuidar de la palabra de Dios en nuestras vidas.
0: Amén. Ahí era la pregunta para nosotros. Vemos a través de la palabra que hay muchas promesas de parte de Dios que recibimos, y en un momento Claudio también lo hablaba de cómo cuidamos esa promesa de parte de Dios. Y podemos, viendo a través de la palabra, me pensaba esto, ¿no? Si la palabra es esa semilla que recibimos, o esa promesa que recibimos en forma de semilla, y recibimos esa semilla en esa buena tierra que es nuestro corazón, debemos regar esa semilla, entonces, o esa promesa. Y verdaderamente el regar esa semilla implica que seamos primero responsables, que no olvidemos esa promesa de parte de Dios, que podamos aún permanecer firmes, así como también lo mencionaba, ¿no? De que recibimos una promesa de parte de Dios y que eso sea como un ancla que nos hace estar firmes a pesar de que quizás vengan tormentas, venga el agua, venga el viento, ¿sí? Pero eso de cuidar esa promesa o esa semilla, eso que recibimos del Señor, hace que podamos estar firmes para que podamos ver cumplida su promesa. Puede ser a través de oración, puede ser a través del ayuno, de alabar, de adorar a Dios, de seguir creyendo, de quizás viene un pensamiento de duda, pero enseguida lo desechamos y permanecemos en esa fe inquebrantable, de cuidarnos, así como lo mencionábamos, ¿no? De no permitir que la incredulidad tome terreno. Puede llegar a venir un pensamiento, sí, puede llegar a venir un pensamiento de duda, de preguntarnos, pero ¿cómo lo va a hacer? puede pasar, pero ¿qué hacemos con eso? Nos quedamos estancados y haciendo más grande quizás esa pregunta o esa duda, o verdaderamente lo desechamos y creemos con todo nuestro corazón en que, aunque no veamos con nuestros ojos, creemos en que Dios va a cumplir esa promesa, y creer verdaderamente de que Dios es fiel y Dios no miente. Entonces, si Dios nos habló una promesa, debemos cuidarla, debemos como si fuese algo preciado, algo que muchas veces podemos llegar a abrazar, a atesorar, a cuidar, a proteger. Así deberíamos cuidar esa promesa que recibimos de parte de Dios.
2: Sí, hay muchos factores que pueden influir, ¿no? Y estaba viendo yo un recorte de algo y dice que requiere constancia y enfoque. Constancia en la fe, constancia en la palabra, y un enfoque que saber bien, determinarse bien en lo que vamos a lo que estamos haciendo realmente, como decía aquí Luján, ¿no? y Agustín, no desenfocarse, no dejar a la deriva la palabra que fue soltada sobre cada una de nuestras vidas, distinguir las promesas que en general que la Biblia nos da, que la palabra de Dios nos da, como el perdón, el Espíritu Santo te revela el caminar, ¿no? En esa palabra, enfocarnos en el carácter de Dios, enfocarnos en la capacidad para poder guiarnos en la palabra de Dios, ¿no? Y cuando lleguen los problemas, apoyarnos en su palabra; cuando llegan los inconvenientes, no aflojar, no desfallecer, no tirar todo lo que uno formó, ¿no? Realmente, y todo lo que fue capacitado en algo que nos desenfoque y que digamos, bueno, hasta acá llegué, ¿no? Siempre Dios tiene algo importante para cada una de nuestras vidas, y no perder principalmente el enfoque, la fe y la paz, ¿no? Hay que vivir por fe, dice la palabra de Dios, ¿no? Porque dice que tenemos que vivir por fe. Y cuando vivimos por fe, hacemos que esos sentimientos no sean más fuertes que el problema, ¿no? O sea, tenemos problemas, sí, tenemos dificultades. ¿Hay alguna dificultad? Sí. Pero sabemos dónde tenemos que ir, estamos enfocados dónde tenemos que ir, y sabemos que dónde está la solución, ¿no? Ir a buscar a Dios, ir a buscar al Señor, que fue y que es el que nos escogió primeramente. Y la palabra de Dios dice que dejemos nuestra carga a Él, que le entreguemos nuestra carga a Él, y Él va a hacer. Así que yo creo que es importante, ¿no? Que esa palabra se cumpla en nuestra vida, ¿no? De poder tener esa oportunidad de decir, bueno, dejo mi carga delante de tu presencia, ¿no? Y poderse evitar de que las emociones y todas esas cosas nos desenfoquen.
3: Y venga a interrumpirnos aquello que Dios ha hablado, y me venga a sacar de lo que Dios soltó sobre mi vida, ¿no? Y yo voy a ver una de las otras formas en que podemos cuidar la promesa de Dios, que es de lo que estamos hablando, que es con fe, ¿no? Porque dice su palabra, cuando leíamos el texto en Hebreo, ¿no? Que por no haberla oído mediante la fe, digamos, esa promesa, pudieron haberse perdido de esa promesa. Aquellos que escucharon la palabra pero no la accionaron en fe, perdieron esa promesa. Entonces podemos ver cómo con la fe, amén, cómo a través de la fe nosotros podemos cuidar esa promesa del Señor, ¿no? Y también accionándome acorde a esa palabra que Dios habla. Y podía ver a través del libro, ¿no? Y si nos ponemos a leer en los tiempos de Noé, ¿no? Ya no estamos yendo al principio, ¿no? Pero podemos ver en los tiempos de Noé, cuando Dios habla a Noé, cuando Dios suelta una palabra a Noé, que era esa palabra del diluvio, ¿no? Cuando la humanidad, cuando la tierra, la maldad, digamos, aumenta en la tierra, que el Señor lo ve, habla a Noé y ve el corazón de Noé, y habla y le dice que construya un arca, porque si iba a venir un diluvio, porque Dios iba a regar a todos de la tierra, por así decirlo, ¿no? ¿No? iba a venir un diluvio y él y su familia se iba a salvar, ¿no? Iba a través de cerca, iban a ver la salvación del Señor. Y podemos ver que cuando Noé recibió esa palabra de que construye un arca, porque se venía el diluvio, no construyó una casa, no construyó una balsa, no construyó un bote, no construyó una torre gigante para que el diluvio no nos alcance, sino que construyó el arca, sino que se movió conforme a lo que el Señor había hablado, sino que se movió conforme a lo que Dios, amén, tenía preparado para su vida. Él, digamos, se movió conforme a esa palabra, se accionó acorde a la palabra de que Dios había hablado, ¿no? A través de esa obediencia, a través de esa dirección, así como lo decía mi esposa, que no es simplemente recibirlo, sino obedecer, ¿no? Sino que nosotros debemos obedecer esa palabra. En Hebreos, amén, nos habla de que a no todos les sirvió esa palabra, amén, que no todos aquellos que escucharon, amén, recibieron esa promesa, sino que aquellos que mediante la fe, amén, recibieron esa promesa. Entonces podemos ver como Noé, como una persona que se movió en la dirección del Señor, que se movió bajo esa dirección del Señor, pudo, amén, ver la salvación, pudo ver esa promesa, ese pacto que Dios tenía con su vida, amén. Pero hubiese sido muy difícil, amén, que Noé construya algo tan gigante como el arca, que Noé construya el arca del Señor, que Noé se accione, no porque no fue un tiempo para el otro, sino que hubo bastante, pasaron bastante años hasta que Noé construyó ese arca, ¿no? Pero imaginemos, ¿no?, que el Señor nos, el momento en donde el Señor habla a Noé y le da esa palabra, ¿no? Y Noé cada día es construyendo una parte y cada día, ¿no?, metiéndole a esa obra, metiéndole al arca para construirlo, para llegar al tiempo, amén, para que cuando llegue el tiempo que el Señor diga, bueno, hasta acá llegó y comience ese diluvio, esté preparado, esté todo acomodado, ¿no? Y podía ver la importancia de la fe, porque qué difícil hubiese sido para Noé construir el arca, construir algo tan grande, si en medio de eso no estaba la fe, si en medio de eso no estaba la confianza en Dios, si en medio de eso no estaba ese corazón que obedece, ese corazón que cree en el Señor, ¿no? Y el Señor, lo mismo pasa con cada uno de nosotros. El Señor habla a nuestras vidas, pero es muy difícil que esa promesa de Dios se cumpla, que esa promesa se manifieste en cada uno de nosotros si nosotros no tenemos esa fe, si nosotros no tenemos eso que necesitamos, esa confianza en el Señor, esa fe en el Señor para verlo manifestado en nuestras vidas, para ver aquello que el Señor habló a cada uno de nosotros. Porque Noé no construyó algo que ya se había construido, sino que Noé construyó algo que fue diseño de Dios, que fue que Dios mismo, amén, dándole la dirección, las medidas, la forma para que puedan construir eso, ¿no? Y vemos cómo a través de esa obediencia, a través de la fe, a través del creer en el Señor, de moverse acorde a la palabra del Señor. Y cuando hablamos de moverse acorde a la palabra del Señor, hablamos de que Noé hizo todo al pie de la letra, por así decirlo. Hizo todo conforme a la palabra del Señor. Él construyó un arca, no construyó un bote. Él construyó un arca, no construyó una balsa, sino que se movió, amén, y creyó conforme a la palabra del Señor, conforme a lo que el Señor tenía preparado para su vida. Entonces, y cuando llega el diluvio, él está en el bote, su familia ve la salvación, ve la promesa de Dios, ve ese pacto que Dios había hablado con cada uno de esos, ¿no? Y eso es lo que me dejaba pensando, ¿no? Porque así como Noé recibió esa palabra, así como Noé se accionó conforme a la palabra, así como Noé se accionó, creyó y vio el poder de Dios en su vida, ¿cómo no lo vamos a hacer cada uno de nosotros si nos movemos de la misma forma, amén? Si nos movemos conforme a la palabra del Señor, si nos movemos creyendo en la promesa del Señor, si a eso que el Señor habló, amén, le agregamos esa fe, por así decirlo, para que mediante la fe podamos recibir lo que Dios habló a nuestras vidas, podamos recibir aquello que el Señor tiene para cada uno de nosotros, ¿no? Y me ponía a pensar qué es aquello que el Señor habló a nuestras vidas, qué es aquello que el Señor soltó sobre nuestras vidas que todavía no hemos visto, ¿no? Qué es aquello que el Señor habló a cada uno de nosotros que todavía no hemos manifestado. ¿Cómo estamos nosotros parados en este tiempo frente a esa promesa, frente a aquello que Dios habló a nuestras vidas? Amén. Recibí esa promesa, y me hacía esta pregunta, recibí esa promesa, recibí aquello que el Señor habló a mi vida. ¿Cómo me estoy accionando? cómo estoy accionando para recibir esa promesa, cómo yo me estoy moviendo en este tiempo para poder alcanzar la promesa del Señor. Sabemos que Noé pasó muchos años hasta que se construyó el arca, pero sabemos de que él lo fue construyendo, sabemos de que a través de su palabra podemos ver de que él lo construyó, de que él fue día tras día, y fue algo difícil, no fue algo fácil, amén. Pero cuando sabemos y cuando tenemos la certeza, la convicción, y cuando tenemos la fe de que si el Señor lo dijo, él lo hará, lo vamos a hacer, vamos a construir ese arca, porque algo poderoso viene de parte del Señor para cada una de esas vidas, porque sabemos que las promesas del Señor se cumplen para cada uno de nosotros, ¿no? Y eso es lo que tenemos que accionar en este tiempo. Tenemos que no solamente oír esa palabra, sino con fe creerla, con fe accionarla, con fe movernos conforme a lo que Dios habló, conforme a lo que el Señor tiene preparado para cada uno de nosotros, ¿no? Y eso es para aquellos que verdaderamente se determinan, para aquellos que creyeron en la palabra, para aquellos que le dan el lugar al Señor cada día, y a través de la obediencia, a través de la fe, poder ver aquello que el Señor manifestó, aquello que el Señor habló sobre nuestras vidas, aquello que el Señor ha hablado sobre nuestras vidas, porque muchas veces esas promesas, esas palabras no las hemos manifestado, pero es ahí donde nosotros tenemos que pensar: ¿qué estoy haciendo para que la palabra de Dios se manifieste? ¿Qué estoy haciendo para poder ver, amén, esa promesa? ¿Cómo está mi fe frente a esa promesa? Amén, porque para Noé no fue algo fácil. Noé estaba viendo algo totalmente diferente a lo que Dios le estaba hablando, pero estaba creyendo al pie de la letra lo que Dios iba a hacer, y cuando llegó el momento, vio el poder de Dios, vio la manifestación de Dios, vio lo que Dios había hecho en su vida. Y eso es lo que tiene que pasar con cada uno de nosotros, que cuando llegue el momento, el cumplimiento de la promesa, podamos ver aquello que Dios habló a cada uno de nosotros, aquello que Dios en un momento nos prometió, poderlo verlo manifestado, poderlo ver en nuestras vidas, también en nuestra casa, en nuestra familia, porque las promesas no solamente son para cada uno de nosotros, sino para nuestra familia, para aquellos que nos rodea, para aquellos que está, amén, ahí, para aquellos que el Señor ha hablado ahí en cada uno de nosotros. Así que sabemos de que nuestra mayor promesa, nuestra mayor palabra, todo aquello que el Señor ha hablado, amén, a nuestras vidas, sabemos que se va a manifestar. Pero hay una promesa, hay una palabra, hay algo que estamos esperando, amén, que es el Señor. Hay algo que estamos esperando y que es el Señor, amén, en nuestras vidas. Por eso es necesario que nosotros cada día, que cada día nos formemos en el Señor, que cada día nosotros busquemos del Señor, que cada día sea el Señor con cada uno de nosotros.
0: Amén. Y con las preguntas que hacías, tenía un versículo, por eso quería compartirlo, en Hebreos 10:23, que dice: mantengamos firme la esperanza que profesamos, perdón, porque fiel es el que hizo la promesa. Entonces, ¿cómo nos mantenemos frente a esas promesas que Dios ha soltado sobre nuestra vida con esa firmeza, con esperanza, con fe, con esa fe inquebrantable, creyendo, ¿sí?, de que eso que Dios habló en nuestra vida lo vamos a ver cumplido, porque Él es fiel, porque Él no falla, y porque si tenemos una palabra de parte de Dios, no necesitamos nada más, solamente creer que hecho está, creer de que Dios es fiel y que Dios no miente y no es deudor de nadie. Así que damos gracias al Señor por su palabra, damos gracias al Señor por sus promesas, por aquello que ha hablado en nuestras vidas y que seguimos creyendo. Quizás hay promesas que se cumplieron, quizás hay promesas que se van a cumplir, pero así como en los tiempos de Noé, que quizás desde que recibió su palabra hasta que la había manifestado pasaron 120 años, dice la palabra, pero permanecer, ¿no?, con esa fe, sabiendo de que aquello que Dios habló lo vamos a ver cumplirse, y puede haber promesas que se manifiesten instantáneamente al poco tiempo, o puede haber promesas que lleven más tiempo, pero que podamos tener esa paciencia y esa esperanza en Él, sabiendo que Él cumple sus promesas. Así que a vos que estás del otro lado, te animamos a que si aún no has recibido a Jesús en tu corazón, si no has reconocido al Señor Jesús como Salvador, como Señor, que puedas hacer esta oración junto a nosotros, que puedas disponer de tu corazón, abrir tu corazón para que sea Él con tu vida, Él transformando tu vida, tu casa, tu familia. Por eso te animamos a que cierres tus ojos, que pongas una mano en tu corazón y repitas junto a nosotros: Señor Jesús, tú eres mi Señor y Salvador. Gracias por morir en esa cruz por mí. Me arrepiento de mis pecados y te pido perdón. Sé tú dirigiendo mi vida en el nombre de Jesús. Amén y amén.

0: así como lo dice esta oración, amén. Su palabra es decir, amén, así como lo estamos compartiendo, así como lo podemos ver cada día, amén, que las promesas del Señor son el sí y el amén, para aquellos que creen, para aquellos que confían, para aquellos que se determinan a ver la promesa de Dios manifestada en nuestras vidas. Así que damos gracias al Señor por este tiempo, por esta hora, por aquello que ha hablado en nuestras vidas, por aquello que ha compartido a cada uno de nosotros, porque sabemos que su palabra no vuelve vacía, sino que vemos, amén, el mover, el obrar de Dios en cada uno de nosotros. Y ya se nos está terminando el tiempo, pero no vamos a ir sin antes compartirte los días y los horarios, amén, de reunión. Ya mañana nuestra próxima reunión, ¿no es así, Claudito?
1: Amén, amén. Mañana martes a las 19 horas te esperamos, ya 18:30, 19 menos cuarto ya está abierto. Y el jueves te esperamos también a las 19 horas. Y los domingos a las 10:30, ya a las 10 de la mañana ya estamos abriendo nuestra casa ministerial. Así que te compartimos para que puedas ir, para que puedas participar de esas reuniones poderosas que tenemos en la calle del Carmen, 2549. Podés tomar el 51, el 88 o el 502, que te dejan a media cuadra de la iglesia. Y damos gracias al Señor por esa casa ministerial que tenemos. Así que con toda la bendición bendecimos a aquellos oyentes que están escuchando y que van a participar próximamente de nuestras reuniones. Así que te bendecimos y damos gracias por tu vida.
2: Amén. Nos despedimos con toda la bendición.
0: Bendecidos.

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La música en compañía de los saraluceños en la mañana para el amigo Damián García. Damián García y estas lindas chamarritas enganchadas. Bueno, bien, vamos sumando más mensajes por acá. La señora Irma Capurro me está acompañando desde Loverías a esta hora de la mañana. Le agradezco, por supuesto. Gracias, Irma, como siempre. Buen día, Sergio. Me pasarías décimas de Un Amor Imposible por Carlos Ramón Fernández, el chacarero cantor.

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La música de Carlos Ramón Fernández, el chacarero cantor, Décimas de un amor imposible. Para saludar, claro está, a la señora Irma Capurro, desde Loverías, que nos está acompañando. Vamos a complacer a Susana Margarita, que ya está en sintonía de la radio, con algo de El Chaqueño Palavecino.

Bueno, muy bien, ¿eh? Le saludo ahí para Mabel, que me está acompañando en Barrio Santa Marta a esta hora de la mañana, claro está. Nilda en Barrio María del Carmen, muy, pero muy buenos días. Y saludo por acá a la señora Marisa Robles. Buen día, Marisa. Gente, llegamos al final de Despuntando el Día. Los voy a dejar precisamente en la compañía de Oscar, a través de Voz y Sentir de Nuestra Tierra, hasta las 8 de la mañana. ¿Les parece? La señora Adriana Gandola, no sé si me estará escuchando por ahí, seguro que sí. Le vamos a sumar algo de Hugo Jiménez Agüero. Cierre de Despuntando el Día. Hasta mañana.

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0: calle, huella para encontrarte, un día de lluvia, mansamente una lluvia finita, con el cielo cubierto de este martes 21 de julio de 26, estaba Sergio pechando la tranquera con Despuntando el Día, por FM 10 te voy a sentir de nuestra tierra, bienvenidos.
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0: Por el paso, Sergio, Casa Maineri, Sociedad Anónima. 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

Los fronterizos a la volvedora, señores, de Falú y Dávalo, ¿eh? Dice Mario Castelló, primero, felicitación a España, segundo, estuvimos cerca, tercero, le ganamos a los ingleses y cuarto en Francia, ¿eh? Mario, el abrazo grande, ¿eh? La gente de FM Libertad Cañuela, que lo pasen de maravilla ustedes también. Aquí en Bolívar está lloviznando, encaramos tempranón para esta labor tan profunda y tan sentido que es la radio, ¿no? Ayer hablé con el Pampa Navarro, Sergio, te manda muchos saludos para vos, de Mar del Plata, saludos al equipo de FM10, que alguna vez también le difundiste los temas, aquí en la radio, el Pampa Navarro de Bolívar, radicado en Mar del Plata, cantores populares que siempre están en el recuerdo, ¿eh? Horacio Cañete, por acá manda una recordación de Carlitos Pay, ¿eh? Este amigo fallecido de Bolívar, que siempre están en el presente. Ya que estoy en ese tema, para saludar a la familia Cruz, ¿no? El fallecimiento de Juanita Casa, ¿eh? La hermana del querido Luis, que siempre llamaba la radio también, vecino de este pago, ¿eh? Carlos Alberto Acuña, buen día para usted y su gente, que lo pase de maravilla.

Amigas y los amigos, dice Nelly Daedo, recíprocamente Nelly de Parabola, abrazo grande. Carlos Torres Vila, el hombre general Viamonte, cantor popular. Les recuerdo, Carita, en el Olascoa 242 hoy. Martes, jueves, trabajan de 15 a 17 horas, dice el texto por aquí. Agradece la comunidad.

da su aporte, se necesita zapatillas para mayores y menores, ¿eh? Siempre somos agradecidos, dice por acá. Para este martes, cielo mayormente nublado, descenso de la temperatura, frío, fresco, mínima 4, la máxima 10 grados. Para el miércoles, cielo nublado, poco cambio de temperatura, mínima 5, la máxima 9. Para el jueves, cielo algo nublado, fresco, templado, mínima 5, la máxima 12 grados. Para el viernes, cielo cubierto, inestable, posibles lluvias matutinas, 90%, mínima 7, la máxima 9 grados. Para el sábado, cielo mayormente nublado, poco cambio la temperatura, mínima 5, la máxima 12 grados. Para el domingo, cielo ligeramente nublado, fresco, templado, mínima 9, la máxima 16 grados. Para el lunes, cielo parcialmente nublado, templado, mínima 11, la máxima 18 grados, ¿eh? Familia Cruz, el abrazo grande por ustedes.

La voz del choricero, no te olvidás. Algunos mensajes que me quedaron de ayer. Tuvimos un día espectacular dentro de la radio y con los vecinos también. Héctor López, le di amigo de la calle Mariano Moreno. Alcira Moreno, la poetisa y pintora de los pagos de Cañuela. ¿Quién más tengo por acá? Silvia Verdesegar. El abrazo grande para todos sus hermanos. Lo hemos creado junto en el barrio de las 7. Héctor Sena, el abrazo grande, Héctor, para vos, para tu familia. Susana Fittipaldi, dale saludo al Coqui, que anden bien, Mirta Ferreira, dice Marta Navarro, Marta querida, nos debemos una mateada, yo me voy a arribar por allá. Gracias por escuchar siempre la radio. Nancy Basterra, Horacio Lali, mi amigo y compañero allá de la ciudad de La Plata, con toda la parentela acá en Bolívar. Marcela Bellese, Martita Cardoso, el abrazo grande para todos los hermanos por ahí que lo pasen lindo. Ricardo Puñal, mandame alguna cuarteta, recuerdos que tengas en tu pensamiento. Marisa Robles, buen día. Marcela Sandoval del Pago Espiruano. Elsa Cebeira, buen día, Oscar. Buen comienzo con buenos tangos, dice Elsa Alcira Martín, la hija de don José Martín, viejo amigo allá del barrio Casallego. Ricardo Alfredo Berat, el señor de la batería y el amigo de las poesías y el pensamiento al momento, Pedro Sosa Bolívar. A todos, que lo pasen de maravilla.

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0: Aldo Monge, señores, lo conocí en los Pagos 9 de Julio, en un programa en la FM que tenía Ofelia Figueroa. Andaba de paso por ahí con su guitarra al hombro, ¿eh? Buen día, Marcela, para vos, el abrazo grande. Acá está llovinando, recién salgo del trabajo, cuídate, Marcela Sandoval de Pirovano, una hermosa familia tiene. El abrazo grande, yo conocí a los tíos y el padre, que nunca faltaban a la cantada, ¿no? Querido, cuánta gente del Mañanero, ¿eh? El barrio Las Siete, así es, Martita. El abrazo grande para vos, para Alberto Lina, que está en sintonía, para Jorge Abel, si se ha despabilado, cumplió año con una cantada en su rancho, para Carlos Omar, todos los hermanos que están por allí, que gracias a Dios se encuentran un poco con este pueblo, esta posibilidad que nos brinda este FM10. Temprano, Sergio, despuntando el día, te voy a sentir de nuestra tierra.
1: Este rajido doble para toda la paisanada.
2: Atención, que va a empezar.
1: Para los que quieran.

estaba la chamameceada, señores, para todos los correntinos y todos los entrerrianos. Nunca más supe de él, ¿viste vos? Del entrerriano Castillo. Lo recuerdo siempre al hombre. Y en su nombre a todos los entrerrianos y correntinos que andan por esta zona, toda la gente aquella que vino para este lado, arrancó para el campo, ¿no? Alguien dijo alguna vez, le voy a decir, el obispo Manuel dijo una vez, en una misa allá en Espigas, dichosos los que viven en el campo y sienten los ruidos del campo. 19-20 de septiembre, en los Pagos de Areco, Parque Criollo Ricardo Giralde, clasificatoria para Jesús María, muchachos, en las tres categorías, gran broche de campeones. Les recuerdo esta fiesta, está en un pago criollo, los Pagos de Areco, provincia de Buenos Aires.

Los de Suquía, canción del perdón. Qué lindo es pedir perdón, Por todita la andanza. 12 y 13 de septiembre, 2026, en el Rodeo Municipal de General Alvear. Esto es Provincia de Buenos Aires, señores. Es esta gran jineteada y mansedumbre. Dos jornadas, informe. 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
1: Feliz día, amigo, dice el Osvaldo Justo Navarro. Nos está saludando, Sergio, ¿eh? El Osvaldo Navarro, ¿eh? Nativo de Dampilleta, Los Pagos, de Amancio Varela, de Arrés Zavala, radicado aquí en Los Pagos de Bolívar, ¿eh? Nuestra inmensa gratitud a toditos los oyentes que sintonizan FM10, ¿eh? Adriana Luna, La Pena por allí, Rodolfo Frieri, la familia Benítez, ya de Los Pagos de Olavarría. Nemesio, que dice que para septiembre va a ser una peña, ¿eh? Va a alquilar un club. Y vamos a estar presentes, no sé si habremos 1000 o 1 o 2, pero basta que tengamos un churrasco de por medio, vamos a cantar hasta pasado mañana. Para este martes, cielo mayormente nublado, descenso de la temperatura, frío, fresco, mínima 4, la máxima 10 grados.

Zamba del Grillo, ahí estaban los chalchaleros. Marcelo Cabrera, el abrazo grande, querido, para vos. Espero que te vaya recuperando la salud, ¿eh? El abrazo grande para vos, para tu papi, que lo pasen de maravilla, ¿eh? La familia Carroce del barrio San José, Graciela, el abrazo grande para ustedes, de los pagos de 25 de mayo, que hace mucho tiempo no viene por Bolívar, Gladys Delgado, ¿eh? Un día me comentaba de que en sus años, nunca había pasado un momento tan difícil, la parte económica, ¿no? Una mujer trabajadora, luchadora, nativa acá de los pagos de Ale, esa zona por ahí. Tiene una hermosa familia, así que el abrazo grande, recíprocamente, ¿eh? Tita Picasso, se despabiló Tita Picasso, el abrazo grande para usted, ¿eh? Para usted y para su hermano, para su hermano Carlos, ¿eh? Irma Capurro de Loría, Irma, el abrazo grande para vos. Por acá le comento a la gente de Loría, de Cañuela, de Piruano, otra zona que está lloviznando, Bolívar, mansamente en nuestro terruño, en nuestro solar, nuestro querido Pago.

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2: Gracias, Sergio, por el pase. En la operación técnica hasta las 8 de la mañana cuando llega Radio Sur, programa central de la radio. Bueno, vamos a repasar la carpeta publicitaria. Abel Pinto, el Antigal, qué samba, ¿eh? A capela la cantó. Cuando cantaba, cuando era chico, folclore. En la falda de Amelia Basualdo, la mujer de Walter Mosey, que veía en Bahía Blanca, ¿no? Es incierto el futuro de cada cristiano, ¿eh? Los chicos que comparo yo el canto con el deporte, ¿no? Aquello en un potrero recorriendo el mundo, y algunos cantores que cantaban en el patio de la casa y han recorrido el mundo también. 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Ahí vamos rumbeándole la mañana, lluvioso en Bolívar, el Colo García, carnicero profesional, nuestro servicio. 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

estaba el tango presente, un tangazo, ¿eh? Enrique Campos, Malbón de Jiménez y Omar Oroná. Ahí en el patio donde yo vivo hay una planta de Malbón, ¿eh? Luce distinto cuando hay una flor, por sencilla que sea, ¿eh? El Malbón, el cedrón, algunas plantas de mandarina. Y a pesar de que estoy en la calle Chiclana, los teros andan al toque. Se han venido para el pueblo los teros. Benditos sean los animales. Cuando Luna le cantaba al perro, ¿no? Ese poema, el malevo, de un hombre oriental, Osirio Rodríguez Castillo. Fiamma Alumí Guillermo, cumpleañero de este 21 de julio 2026, Luis Brites, Brian Martínez, Janina Lescano, Hernán Zurra, Guadalupe Almaraz, Tamara Luciana Aguirre, cumpleaños, María Rojas, Marita Lopardo, Alan Agustín Greco, Magdalena Garmendia, Marisol Asparren, Carlos Torosa, Antonella Suárez, cumpleaños, Adriana Ibáñez, Estefanía Anabela Casas, Guillermo Fernández, Nadia Navone, Esmir Naváez, Nélida Pardo, Luciana Zamacona, Antonella Mariana Almada, Matías Roja, Noelia Elizabeth Farías, Joaquín Martín, Alan Paso, cumpleaños, Ernestina Hernández, Evelyn Lescano, la melliza Luna y Paloma, Bertol Vallejo, cumpleaños, Ignacio Ortiz, Julia Cacase. Los cumpleaños este 21 de julio, que le damos lectura a esta página, pero seguramente que en Radio Show se van a sumar más, porque los cumpleaños son un espectáculo.

Ahí estaba el chamamé, ¿eh? Viste que siempre va una dedicatoria. Este tema se lo dedicamos a fulano de tal. Pero esta vez le tocó a Julián. Pero no era Julián Gómez, el recibo del barrio de la calle Mariano Moreno. Era don Julián Bustamante, ¿eh? Don Miguel Figueroa y su conjunto chamamecero. Martes 21 de julio del 2026, Día Mundial del Perro. Horacio Guaraní tenía un pensamiento amplio, ¿no? Le cantó al mate, le cantó al perro, al caballo. Hay una frase que recuerdo en este momento. Dice, si el hombre se vuelve malo, al hombre lo llaman perro. Qué ofensa para mi perro compararlo a gente mala, ¿no? Ese animal que siempre te está esperando, ¿no? Y estás pendiente de todos los movimientos. Aquellos que aman a los perros tienen el alma sana y son felices. La frase de la radio me gusta, la vida te ofrece buenos amigos. Pero para conseguirlos primero debe ser un buen amigo tú, ¿eh? Santoral del día hoy, San Daniel. Lo vamos a saludar al patrón. San Daniel, Daniel Ledesma. Santa Precedes, San Lorenzo de Brindis, ¿qué más querés? La Paz de la Radio, el pronóstico del tiempo, los cumpleañeros y un montón de oyentes que desde muy tempranito sintonizan FM10.

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Martes 21 de julio 2026, Día del Perro. Hoy Tita Picasso, el abrazo grande para usted, para su hermano Carlos, buen cantor y guitarrero, ¿eh? Ahí está Irma Capurro Olvería, el abrazo grande para toda la familia. Martita Cardoso, sí, Karen Arranz está en Bahía Blanca, bueno, está siempre comunicándote con vos. Tiene un programa radio, son dos hermanas nativas de Trenquelau, que encantora surera. Rubén Reguero, turco querido, el abrazo grande para vos. La gente allá de Cañuel, Alberto y Elina, que lo pasen lindo. Adriana Gandola, que ha madrugado, por supuesto. Nuestro agradecimiento de siempre a todos los oyentes. 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Dice por aquí el texto, agradecer a la comunidad su aporte. Necesitamos zapatillas para mayores y menores. Olascua 242 Bolívar, martes 21 de julio 2026. Esto voy a sentir de nuestra tierra.

El cóndor pasa de Leomir Robles, ¿eh? Ahí estaba la música polporal para esta mañana, media lluviosa en Bolívar, ¿eh? Les recuerdo, a las 8 de la mañana llega Radio Yo con todos ustedes, martes 21 de julio, 26, Día Mundial del Perro, Día Universal del Derecho, 21 de julio 1983, se alcanza la temperatura más baja registrada en la historia por el hombre, 89.12, en la base Vastor de la Antártida. 21 de julio 1969, a las 2:56 hora internacional, el astronauta Neil Armstrong se convierte en el primer hombre de pisar la luna, a la vez que dice la frase que ha pasado a la historia: un pequeño paso para un hombre, pero un gran paso para la humanidad. La frase de la radio: la vida te ofrece buenos amigos, pero para conseguirlos, primero debe ser un buen amigo tú. Santoral del día, hoy San Daniel, Santa Prexedes, San Lorenzo de Brindis, auspiciado por el Colegio Farmacéutico Bolívar. La farmacia de turno comienza a trabajar a las 8 de la mañana. Farmacia López, Avenida San Martín, 915, el teléfono 42-1050, de 8 de la mañana al día siguiente. Horario comercial de las farmacias, de lunes a viernes de 8 a 12, 16 a 20 horas. O sea, trabajan de 8 a 12 y 30 horas.

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1: Las 7:40, gracias Sergio, nos vamos a la tanda publicitaria. Elsa Putiniano, buen día para vos, el abrazo grande. 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

Hugo Jiménez Agüero, es el tema que compartimos, el hombre de Valcarce que le cantó a la Patagonia Argentina, Les recuerdo, señores, los ingresos animales en el mercado de Cañuela, el informe de Zavala Álvarez para esta jornada, 5.856 vacunos, La precipitación 10%, la humedad 77%. Ahí está llovinando aquí en Bolívar, como en tantas partes también. Nosotros transitamos canto adentro este martes 21 de julio 2026.

0: Mercedes Porta Calafate, de Tandil, provincia de Buenos Aires, pero se fue a la Patagonia con su compañero y allá para pintarnos la música también, ¿Qué tengo por acá? Rubén Oblier, abrazo grande para vos, que lo pasa maravilla. José Luis Carrizo, buen cantor y guitarrero. César Roldán, de los pagos de Carlos Casares. Leonardo Salvatierra, profesor de danza argentina. Daniel Rogelio Morales, el abrazo grande para los chicos ahí de la Panadería del Sol, Antonio, que anda por Jujú. Ariel, el abrazo grande, querido, que lo pasen de maravillas.
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las 7 de la mañana, 57 minutitos, a todos Santiago del Estero. Ahí estaban los cantores, el dúo Vidalero, para esta ocasión. El viernes pasado, repasada de los cumpleañeros, que se pueden seguir sumando en la mañana de FM 10, Hoy está cumpliendo año Fiamma Lumine Guillermo, este 21 de julio 2026. Luis Brite cumpleaños, Brian Martínez, Janina Lescano, Hernán Zurra, Guadalupe Almaraz, Tamara Luciana Aguirre cumpleaños, María Rojas, Marita Lopardo, Alan Agustín Greco, Magdalena Garmendia, Marisol Asparren, Carlos Tolosa, Antonella Suárez, Adriana Ibáñez, Estefanía Anabela Casas, también cumpleaños Guillermo Fernández, Nadia Navone, Emir Naváez, Nélida Pardo, Luciana Zamacona, Antonella Marina Almada, Matías Roja, Noelia Elizabeth Farías, Joaquín Martín, Alan Pasos, Ernestina Hernández, cumpleaños Belín Lescano, la melliza Luni, Paloma Bertol Vallejos, Ignacio Ortiz y Julia Cacase, los cumpleaños de este 21 de julio del 2026.

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3: Hola, hola, muy buenos días. Comenzamos una nueva edición de Primera Página. Hoy, martes 21 de julio del 2026. Bueno, ya pasó un mes del invierno, ¿eh? Nos faltan tan solo dos meses, creo que lo peor ya pasó. Ya te voy a estar contando un poquito el clima. Muchas cosas para contarte en el día de hoy. Te vamos a contar las principales noticias de las últimas 24 horas. No tan solo lo que pasó, sino también lo que va a pasar. Así es, ¿eh? Ya tengo cositas que se van a hacer el sábado. Te las voy a estar contando. Bueno, cosas lindas. Tengo muchas cosas lindas, sí, la verdad. No tengo muchas noticias malas en el día de hoy. Así que, bueno, vamos.

Viene, mucha gente viene rezongando porque, bueno, tiene los trabajos postergados, los trabajos que se hacen a la intemperie, tiene la gente en la casa, la gente incluyéndome también, porque no se seca la ropa, che, no se seca, se nos está terminando el ropero. Porque, bueno, la humedad no nos deja secar la ropa y esta lluvia, llovizna por momentos, chaparrones que tenemos, pensamos que se va a despejar y finalmente llueve nuevamente. Ya te voy a estar contando los detalles que tenemos sobre el clima. La temperatura actual, esto te lo adelanto, 10 grados. Por suerte, una de las cosas que no vamos a tener van a ser esas temperaturas mínimas de 0 grado, menos 1, menos 2. Eso ya no va a, por lo menos en esta semana. No digo nada porque por ahí viene una ola polar, ¿viste? Así como vino la ola del norte, con un viento norte muy severo en las provincias del norte. El viento norte, la verdad que siempre uno escucha hablar sobre el viento norte y se piensa que el viento patagónico es lo peor que puede llegar a haber. No, el viento norte es igual que el viento patagónico. Encima, bueno, la aridez muchas veces de las provincias de Chaco, Formosa, sobre todo, bueno, hace que se hagan tormentas de tierra muy fácilmente. Así que, además de haber viento, es muy dificultoso circular, por ejemplo, por las rutas y además, obviamente, muy molesto para la gente. Pero bueno, el tema es otro, el tema es enterarnos de qué ocurrió las últimas 24 horas. Te voy a estar contando cosas, ¿cómo? Te voy adelantando, a ver. Se reprogramó el evento muy lindo, muy muy lindo, de esta entidad que trata de rescatar la historia y los bienes de el ferrocarril, que se iba a hacer el 16 pasado, bueno, se va a hacer, ya te lo voy a estar contando, te lo dejo ahí pendiente, te voy a dar la fecha ahora en unos minutitos nada más. Pero se reprogramó, ya se puso la fecha y bueno, un lindo evento como para asistir, es gratuito y podés ver cómo fue Cañuelas con el ferrocarril en su esplendor. Bueno, se modificó la condena del kinesiólogo Matías Blanco. Ya te voy a estar contando más detalles sobre esto. La tasa, va a haber novedades, parece ser, con la tasa de alumbrado que se cobra en la boleta de sur. Viste que esto desde el gobierno nacional, que se había decretado que los municipios no podían cobrar impuestos en los servicios nacionales. Bueno, hubo algunos municipios que se pusieron en rebeldía y siguen cobrando los impuestos, o más que nada también los servicios, como por ejemplo el alumbrado municipal en la boleta de Edesur. Ya te voy a estar contando también qué puede llegar a pasar con esto. Bueno, hay capacitación obligatoria para choferes de camiones, como siempre, pero bueno, ya está organizada esta capacitación. La Expo Multiclásicos volverá a rugir en Cañuelas, así es. Un evento que por ahí los cañuelenses no le dimos la suficiente importancia, porque es un evento muy, muy importante regional, que se hace justamente en una estación de servicio que está a la entrada del mercado agroganadero de Cañuelas. Se hacía una vez por mes, no sé por qué motivo dejó de hacerse por un tiempito nada más. Bueno, va a volver, ya hay nuevas fechas, te voy a estar contando la fecha. Me tenés que aguantar una hora nada más para enterarte de todo. Y te decía que no le dábamos mucha importancia, un evento realmente muy importante, donde uno cuando habla de autos antiguos, bueno, también autos antiguos y especiales,
Nos imaginamos que por ahí, para quienes asistimos a algunos, por curiosidad, porque nos gusta, porque nos gustan los fierros.

viejos, los nuevos, los reformados, todos. Bueno, está acostumbrado a ver estos eventos con 20, 30 autos a lo sumo, ponele, en el mejor de los casos 40, ponele un poquito más si querés. Pero este evento que se hace de la Expo Multiclásicos en la entrada del mercado agroganadero realmente es muy importante. Autos que vos no es usual verlos, que es raro que los puedas ver andando en la calle, porque, bueno, o porque son autos raros, porque son autos especiales, o porque son antigüedades, o porque son autos muy caros, los encontrás en esta expo. Y realmente no te puedo decir la cantidad aproximada de autos, pero si te digo que se juntan 200, 300 autos, realmente no sé si me quedo corto. Creo que me estoy quedando corto con 200, 300 autos. Así es, se ocupa un predio muy, pero muy importante. Esto te lo cuento porque muchas veces los domingos no sabemos a dónde ir y está a muy poquitos kilómetros de lo que es el casco urbano. Lamentablemente sí, tenés que ir en vehículo porque está sobre la ruta 6. Pero para quienes pueden disponer de una movilidad, hasta incluso una motito, te podés acercar al lugar. Te podés acercar al lugar. Es gratuito. Y bueno, tampoco mucho para gastar no hay, porque hay puestos, hay stands, sí, de vendedores de cosas que tienen que ver con estos eventos, remeras, camisetas, no sé, llaveros, todas esas cosas fierreras. Pero llévate algo para comer, eso sí, llévate algo para comer, porque lo único parece ser que tiene la exclusividad. Son cuestiones de la organización, está bien, son cuestiones de la organización, esto está bárbaro, pero parece ser que, bueno, tiene la exclusiva de la venta de comida, la estación de servicio que está ahí. Y obvio, tiene su precio. Así que si llegas a ir, no vas a tener inconveniente buscarte un lugarcito. Si te llevas unas empanaditas frías, si te llevas una pizza fría, si te llevas un sanguchito de mortadela, nadie te va a decir nada porque lo comas ahí abajo o a los costaditos de donde están los vehículos. Bueno, ¿qué más tengo para contarte? Si sos usuario de la línea 88, yo te pido algo, por favor. Mándanos un mensaje. Sobre todo, te doy el teléfono, un contacto directo. Teléfono de Cañuelas, 2226 409736. 409736. Y comentame, o dejá, si no, el comentario en vivo en la transmisión. Que lo podés también dejar a lo largo del día, porque la grabación de la transmisión que estamos haciendo todos los días dura un mes. Así que podés hacer los comentarios. ¿Qué pasa con el servicio de la línea 88? Contame qué pasa con el servicio de la línea 88, porque resulta ser de que la empresa Liniers, por ejemplo, como también que tiene otros servicios, ¿no? Recorta sin previo aviso los servicios, luego la gente se queja, obviamente los usuarios se quejan, y ante la queja, y estas notas son elevadas a los municipios, el municipio intercede, interviene, habla con las empresas y luego de muchas negociaciones se vuelve a restablecer los mismos servicios, con las mismas frecuencias. Pero la queja de los usuarios sigue. Entonces, ¿qué es lo que pasa? Porque nosotros estamos pendientes de lo que ocurre en todos lados. En Cañuelas, en Lobos, en Monte, en Las Heras. Todos donde tienen servicios la empresa Liniers, por ejemplo.
Y por un lado los municipios nos dicen que negociaron y se normalizó. Por el otro lado los usuarios dicen que hay menos frecuencias. Por el otro lado, como por ejemplo el Monte, están cruzando propuestas en el Consejo Deliberante para ver qué hacer con estos servicios de transporte público, con las líneas, y puntualmente con la línea 88. Hoy por hoy, bueno, en el último, en la última sesión del Consejo Deliberante de Monte, de San Miguel del Monte, estas son cosas que nos influyen incluso indirectamente, porque un servicio que va a Monte primero pasa por Cañuelas, y obviamente que ellos están peleando por el servicio Monte-Cañuelas. O sea que lo que hagan y se decida también por aquel lado, a nosotros nos influye directamente. A los usuarios los va a afectar o perjudicar. Entonces pasa este tipo de cosas. Hay como que disidencias o entre los municipios o hay información inexacta, porque obviamente que uno toma los comunicados municipales como fidedignos, como fuentes autorizadas, obviamente, y obviamente que, bueno, también uno cree que tal cual se dicta un comunicado, así es en la realidad. No descreemos de los comunicados tanto de Monte como de Cañuelas ni de otro municipio. Lo que sí podemos llegar a descreer que las empresas realmente están haciendo lo que se comprometieron con los municipios. Entonces, por este motivo, no hay otra forma de que elevar nuestras voces. Si vos sos usuario de la línea 88, de la 502 o de alguna otra, contanos, contanos qué es lo que está sucediendo. Si sentís realmente que hay menos frecuencia, y bueno, de servicio ni hablar en sí, ¿no? Porque a veces mucho depende de los choferes, ya sabemos que, bueno, se pasa algún que otro semáforo en rojo, que cuando entran a Cañuelas, cuando van a la estación, preguntan si alguien se baja en el hospital, y si nadie se baja en el hospital, siguen derecho. La gente que está esperando en el hospital, porque también la gente que está esperando en el hospital muchas veces no puede ir caminando hasta la estación de ferrocarril para tomar un tren e irse a alguna localidad donde está el tren Roca, llámese Petión, Máximo Paz, lo que sea. Entonces, se quedan varados, claro, se quedan varados ahí en el hospital esperando al colectivo que, porque no tenía alguien para bajar, no pasó por el hospital. Entonces se tienen que ir, no sé, de alguna otra manera hasta la estación de ferrocarril. Pero bueno, gente, como yo bien digo siempre, cuando el periodismo saca los temas, cuando el periodismo hace investigación, siempre es gracias, en principio, porque todo comienza así, todo comienza por los comentarios, por hechos que nos llegan de los usuarios, de la gente, de los oyentes, y luego la información tiene un proceso para sacarla al aire, pero siempre se inicia justamente con lo que vos decís, con lo que vos nos podés comunicar. Bueno, después a nivel nacional hay muchas otras cosas. Ahora sí, vamos a ir con el clima.

0: Muy buen día, Gloria. Muy buen día, Mario y audiencia. Feliz martes. Bueno, muchas gracias, Gloria. Ya vamos a estar hablando unos minutitos con vos, Te decía que tenemos una temperatura actual de 10 grados. La sensación térmica es de 8 grados. Está con llovizna, cubierto con llovizna. La máxima para hoy va a ser de 13 grados, así como está el día, va a estar durante todo el día, Estas lluvias, o lloviznas, mejor dicho, van a ser intermitentes a lo largo del día. Para mañana miércoles, 7 a 12 grados, probablemente tengamos un poquito de sol por la tarde, Un poquitito nada más, pero mayormente durante todo el día, nublado. Paciencia, gente, hacer estirar la ropa. No, los calzones no. Los calzones y las medias, cambiátelo todos los días. Aunque sean las medias, esas medias que viste, te quedaste sin media, usá aunque sea la agujereada. Claro, en un caso de emergencia. Tener el calzón ese que está medio agujereado, viste, bueno, también usalo. No vamos a andar con detalle en estos días, que hace tantos días que hay tanta humedad y obviamente la ropa no se seca. Bueno, el jueves 7 a 13 grados y ahí sí vamos a empezar a ver un poco el sol, gente. El jueves recién. Viernes 7 a 15 grados, mayormente nublado. El sábado pinta lindo fin de semana, che. Sábado 6 a 15 grados, parcialmente nublado nada más. Y el domingo muy parecido, 8 a 17 grados, parcialmente nublado. Te cuento cosas que se festejan, conmemoran en un día como hoy. Bueno, hoy es el Día Mundial del Perro. No se sabe muy bien quién lo instituyó, pero no está mal. No está mal que... Sí, está el Día del Animal, ya lo sé, pero viste que siempre hay días específicos también. Sí, justito me agarraste con el celular en la mano. Digo, ¿qué pasa que no me está sonando el saludito de Ceci? Bueno, buen día nos saluda. ¿Sabías que el número de Defensa Civil 103 no está funcionando? Mira vos, no lo sabía. Lo marcas y recibís el mensaje que dice: el servicio no está disponible actualmente en esa zona. Buen martes, Ceci. Gracias, igualmente. Qué pena. El servicio de Defensa Civil. Ahora, no sé si vamos a llegar para este programa, pero me voy a comunicar con el responsable de Defensa Civil de Cañuelas a ver qué es lo que nos dice, porque realmente es algo serio, ¿no? Que no funcione el teléfono de emergencia, el 103. Bueno, cosas que pasaron en un día como hoy. Por suerte nació mucha gente y no murieron tantos, en un día como hoy. Bueno, no sé si te vas a poner muy contento que haya nacido Domingo Cavallo, así es. En 1946, en San Francisco, provincia de Córdoba, nace Domingo Felipe Cavallo, que, bueno, fue nuestro ministro de Economía. No tan solo de un presidente, sino de dos. Fue de Menem y luego de la Rúa. Así no fue. Fue el que implantó el corralito y, bueno, de ahí en más el país entró en picada y, lamentablemente, hasta el estallido social, ¿no? Donde durante dos días de diciembre, lamentablemente fue fatal para mucha gente, porque si no mal recuerdo, creo que fueron asesinadas en realidad 34 personas por parte de las fuerzas de seguridad por el estallido social. Una de las las coberturas más duras que hemos hecho, justamente porque, bueno, en esos días estuvimos ahí en los disturbios, en los enfrentamientos de la gente con las fuerzas de seguridad, transmitiéndolos en directo a los hechos. 1948, el nacimiento de Lito Nevia. Nace en Rosario uno de los nombres fundamentales de la música nacional argentina, Lito Nevia. Integró Los Gatos y El Simple de La Balsa, tema compuesto con Tanguito en 1967. Realmente era de Tanguito, y fue La Balsa, era de Tanguito. Nada más que Lito Nevia, ¡buah! Ni lerdo ni perezoso, más comerciante que Lito Nevia, que Tanguito, que era un bohemio de la música de rock nacional, aprovechó la melodía, la tomó y la comercializó. Bueno, nace un vecino famoso que tenemos, 1950, el Pato Fillol. Ubaldo Fillol nace en San Miguel del Monte, uno de los más grandes arqueros de la historia. Comenzó en Quilmes, luego jugaría en Racing y en River. Fue el arquero del seleccionado campeón del mundo en 1978. Algún día, tantas veces que voy a Monte, me lo tengo que encontrar al Pato Fillol. Vamos a hacerle una nota, obviamente. En 1955, el nacimiento de Marcelo Bielsa. Nace Marcelo Bielsa en Rosario. Con 35 años asumió como entrenador de Newell's y ganó la apertura de el 90, bueno, y así montones de equipos más, donde pasó, fue también entrenador de la selección nacional. En 1990, en un día como hoy, Roger Waters presenta The Wall en Berlín. En el 2021 fallece Juan Vital Sorruil, que también fue ministro de Economía, aquel que implantó en 1985, entre 1985 y 1989, el famoso Plan Austral, que, bueno, se cayó, luego de un manotazo implementó el Plan Primavera y todavía empeoró la situación económica del país. Bueno, estas fueron las cosas importantes que ocurrieron en un día como hoy.
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1: 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Nacionales.
3: Tras la designación de Santilli, el gobierno avanza en la reestructuración de la jefatura de gabinete. El Poder Ejecutivo reformó el nuevo organigrama y dispuso nuevas designaciones. Se absorbieron las funciones de asuntos políticos, el RENAPER y el vínculo con las provincias, entre otras. Tras la incorporación de las competencias del ex Ministerio del Interior, la jefatura de gabinete a cargo de Diego Santilli pasó a concentrar una mayor cantidad de funciones y puso en marcha nuevas designaciones en el organigrama. El nuevo esquema centraliza la coordinación política institucional y administra la presidencia de Javier Milei bajo una conducción unificada e integra la relación con las provincias, los asuntos políticos, la administración electoral, migraciones, RENAPER y la coordinación interministerial.
1: Información general.
3: Ahora juega la casta. Javier Milei movió primero y fuerte para 2027. Los números de las encuestas reservadas hicieron que el gobierno saliera a anticiparse para la carrera electoral con decisiones importantes. El temor de los gobernadores a una alianza temprana. El presidente Javier Milei repitió a decenas de interlocutores una frase que resumió: a mí no me van a correr como a Mauricio Macri, les voy a volver a ganar. Con este ímpetu, el gobierno lanzó con todo para allanar el camino de la reelección para el presidente, casta no solo incluida, sino que invitada de honor. Los números internos que maneja Casa Rosada alertaron a los armadores.
1: Deportes.
4: Deportes.
3: El presidente Milei brindó detalles de la reforma a la Carta Orgánica del Banco Central. El presidente Javier Milei brindó algunos detalles del proyecto con el que buscará reformar la Carta Orgánica del Banco Central de la República Argentina, anunciado la semana pasada, luego de la reunión que mantuvo con legisladores libertarios. Según publicó la agencia Noticias Argentinas, entre los puntos centrales se encuentra la prohibición de la emisión por parte del Banco Central hacia el Estado. El propio Milei consideró que la creación de dinero es una estafa. Vamos a terminar con este insulto al intelecto, que es haberle puesto un instrumento de política económica a 5 objetivos. Se va a prohibir explícitamente y con sanciones penales violentas la independencia del Banco Central en términos de que se financia el fisco, precisó el mandatario en una entrevista a un canal de streaming.
1: Hasta aquí.
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0: Seguimos en primera página para contarte las principales noticias de las últimas 24 horas. ...9:43 de la mañana, vamos a los titulares.
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0: Bae Negocios, la balanza comercial, registró el superávit más importante desde el 2009. Los hinchas fueron a recibir a la selección sin festejo oficial. Así es, llegaron, igualmente cuando llegaron se les hizo la recepción como si fueran presidentes, mandatarios de otros países, con las bandas de granadero y todo ese tipo de cosas, que bien merecidos se los tienen, y pero bueno, no estuvo todo el plantel. Creo que hubo 9 jugadores de la selección, más todo el equipo técnico, y bueno, sí hubo un pequeño paseo de desde Ezeiza hasta el predio de la AFA con el colectivo Sin Techo. Se calcula que más o menos hubo unas 3.500 personas saludándolos. A pesar de la desinflación, volvió a caer el salario real de los trabajadores registrados. Reforma laboral, el gobierno limitó la base para calcular aportes y contribuciones. Donald Trump retoma la guerra arancelaria, ahora con Canadá. Bueno, parece ser entonces que hizo una pausa durante el Mundial, terminó el Mundial y ahora se la agarró de vuelta con Canadá. Recordemos que el Mundial fue organizado por 3 países, ¿no? Por México, Estados Unidos y Canadá. Bueno, los programas de millas pierden frente a las cuotas y a los descuentos. Estamos hablando de quienes tienen tarjeta de crédito. Bueno, ahora la gente está usando muchísimo la tarjeta de crédito para financiarse, a veces los gastos primarios. Bueno, algunas millas van a tener para viajar en avión. Otro récord del Mundial, el promedio de gol fue de 3,06. Así, es altísimo, realmente un montón de goles hubo. Incluso fue un gusto haber visto el partido por el tercer y cuarto lugar entre Francia e Inglaterra. Creo que mucha gente lo miró. Hubo 10 goles en ese partido, impresionante. Inglaterra le metió 6 goles a Francia y Francia 6 a Alemania. Un partido en que obviamente, bueno, quedó Alemania como tercero y cuarto Francia. Pero 10 goles realmente fue un espectáculo. Diario Clarín, bueno, la foto es de los colectivos Sin Techo con parte de la selección. Saludando a la gente que se acercó ahí a la autopista. La gente le agradeció a la selección y tratan de retener a Scaloni. Parte del equipo llegó ayer y fue recibido por una multitud bajo la lluvia. Una milicia pro-iraní cierra otro estrecho clave para el tránsito de los petroleros. Así es. Está el famoso estrecho de Hormuz, en el cual están los iraníes y los estadounidenses controlándolo, cobrando peaje y todo ese tipo de cosas, pero parece ser que había una un camino lateral. Había un camino, sí, había un camino lateral, viste como las autopistas que tienen la autopista y hay un camino lateral. Bueno. La cuestión es que por ahí estaba pasando también parte del petróleo. De hecho, en el estrecho de Hormuz se transita el 22% del petróleo del mundo, que utiliza el mundo. y por el camino lateral estaba, por la colectora, digamos, estaba circulando el 12%. Bueno, la cuestión es que los hutíes, que son una etnia que están a favor y son aliados de los iraníes, bueno, han decidido también, están diciendo de que lo van a bloquear de la misma forma que lo hace Irán. Así que también corre en peligro un 12% más del petróleo mundial. Vamos a ver hasta dónde nos lleva Trump con todo esto, porque lamentablemente nos influye a todos. Aunque parezca mentira, aunque parezca mentira, hasta la lechuga, el tomate que tomás, que comes, se puede encarecer, porque obviamente se encarece el petróleo, que ya está a $90 el barril, y si se encarece el petróleo, se encarece el combustible. Se encarece el combustible, se encarece la logística, el traslado de todo, y el verdulero que te va a buscar la verdurita para que vos la tengas todos los días ahí cerca de tu casa, le va a aumentar el combustible. Exportaciones aumentaron 25% y llegan a 50 millones de dólares. Bueno, una buena en el país. Llegan billetes desde China, mirá vos, toma mate. Desde China, los billetes de 20.000 pesos, tanto que, bueno, se habló durante las elecciones, el actual presidente, de que no iba a ser negocios con China, con los países comunistas y todo ese tipo de cosas. La cuestión es que, bueno, si los hacen más baratos, bienvenido, ¿no? Bienvenidos para todos. Si cambió de idea y a nosotros nos cuesta más barato, bienvenido. Pero bueno, la cuestión es que los importará el Banco Central y son 20.000 pesos con cara de Juan Bautista Alberdi. Esperemos que no vengan con ojos chinos Alberdi, Esperemos que no, sí, que se fijen antes de que los envíen, Voy a decir que estoy diciendo, es chiste, obviamente, pero es chiste, pero no tanto chiste, porque vos sabés una cosa, la fragata Sarmiento, si tenés oportunidad de ir a verla ahí a Puerto Madero, es una muestra fija que hay, podés ir cualquier época del año, pero buscá que hay una vitrina con una de las primeras banderas de ceremonia que tuvimos en el país. ¿Qué pasó? La fragata Sarmiento encargó una bandera de ceremonia a Japón. Y los japoneses le dijeron, bueno, mándenme el modelo, bueno, vos tenés que hacer una bandera celeste y blanca, así con tres barras, una celeste, una blanca y una celeste, y en el medio le mandás un sol con una carita. Bueno, los japoneses hicieron lo que les pidieron, pero nadie les dijo que no hagan los ojos de japoneses, es así, Por eso esa bandera está ahí expuesta y es una bandera que tenemos nacional, de ceremonia, que nunca se pudo usar porque tiene el sol inca, de nuestra bandera, tiene los ojitos japoneses. Por eso digo que espero que no se repita, no sea cosa que vengan Alberdi con los ojitos chinos. Pero bueno, vamos con el cronista. Bienvenidos a casa, dice Crónica, perdón. La selección regresó tras el subcampeonato. Scaloni y parte del plan argentino arribaron ayer por la tarde al aeropuerto de Ezeiza. En relación con el 2025, el consumo de carne cayó 11,5% entre enero y junio. Los principales factores: el menor poder adquisitivo y la suba de precios de diferentes cortes. Los salarios tuvieron un incremento de 2,2 en mayo. Nuevo aumento para senadores. Cobrarán 12 millones de pesos. Qué increíble, ¿eh? Pensar que iban a hacer el sacrificio ellos, ¿no? La política. Bueno, vamos a Diario Popular. Emoción de la gente por la selección. Hinchas recibieron a la escaloneta. El cronista, el superávit comercial anotó otro récord. En 6 meses superó el valor obtenido de todo el 2025. Tras contactos con la CGT, moderan reglamentación de la reforma laboral que recortaba una caja sindical. Mirá vos. Así que si no le tocábamos la caja sindical, para los sindicatos está todo bien. Diario La Nación. El abrazo a la selección, una multitud recibió a los jugadores y hoy llega Messi, así es, va a llegar Messi con su avión privado, ya parte de la familia Messi regresó al país, pero va a venir el propio Messi con su familia en el día de hoy. Es así, va a ir directamente a Rosario, para que no tengamos expectativas que lo podamos recibir en Ezeiza. Muy bien, gente, estos fueron los titulares de los diarios de mayor circulación del país.
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5: Surfinanzas volvió a declarar el financista ligado a la AFA y planteó que no hay delito para perseguir. Ariel Vallejo rechazó los cargos que pesan sobre él, entre ellos liderar una asociación ilícita, usura y lavado de activos. Solicitó que declaren como testigos los responsables de clubes como Temperley Racing y la Liga Profesional de Fútbol Argentino. El Juzgado Federal de Lomas de Zamora avanza en una nueva etapa de la causa Surfinanzas. En los últimos días fueron indagados los exdirectivos del Club Atlético Banfield, Eduardo Juan Espinosa y Federico Espinosa, responsables del Centro de Inversiones Concordia SRL.
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4: Información general.
5: Chaco. El Partido Justicialista bloquea la reforma constitucional pro mercado y Esdero hará un nuevo intento en el mes de agosto. El oficialismo intentará que la legislatura avale la enmienda que propone para garantizar inversiones luego del receso invernal. El peronismo, cuyos votos son claves, mantiene firma su negativa. Fuentes del oficialismo chaqueño adelantaron que cuando concluyan las vacaciones de invierno harán un nuevo intento para que aprueben la legislatura la reforma promercado que impulsa el gobernador Leandro Esdero. El proyecto consiste en una enmienda al texto constitucional de 1994. La intención es incorporar protección contra incrementos impositivos, nuevos gravámenes y garantías de inversión a quienes apuesten por la economía chaqueña.
2: Deportes.
4: Deportes.
5: El mundo sigue hablando del partidazo que Argentina dio vuelta. La selección argentina le ganó 3-2 a Egipto en un partido increíble y clasificó a los cuartos de final del Mundial 2026. Los distintos diarios del mundo reflejan en sus portadas que la selección argentina dio vuelta a un partido increíble y se impuso 3-2 para clasificar a los cuartos de final 2026.
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3: Seguimos en Primera Página para contarte las principales noticias de las últimas 24 horas. Y ahora sí, estamos en comunicación con nuestra compañera de trabajo, nuestra corresponsal en Nueva York, Gloria de Troz. Muy buen día, Gloria, ¿cómo andás?
4: Buen día, Mario. Muy bien, gracias a Dios. ¿Cómo amanecieron ustedes hoy? Un gran saludo a tu público. Gracias por permitirnos entrar en su casa un ratito los martes y los jueves conmigo.
3: Bueno, no, al contrario, muchas gracias a vos. Contanos, Gloria, bueno, vos sabés que el tema que se impone todos estos días, desde ayer, hoy también, y supongo que gran parte de la semana, es el tema de la selección argentina, sobre todo la llegada al país. ¿Cómo viviste vos ahí, estando nada más que a una hora del estadio mundialista donde se hizo la final? ¿Cómo lograste ver a los argentinos, tus hijos, cómo vivieron el mundial, si es que fueron a la cancha?
4: No, Mario. Lo vivimos muy nervioso porque voy a opinar lo que yo siento. Sí. Creo que Argentina no jugó como venía jugando. En el primer tiempo yo dije, este partido está vendido, no me gusta como esto. No eran ellos. Y así lo sintieron mis hijos y están muy enojados porque Argentina no jugó como venía jugando anteriormente, como jugó con los otros equipos, como Inglaterra y el anterior. Uh-huh. Fue fabuloso lo que dieron, el espectáculo. Esto fue mucho más frío. No había métodos, no jugaban en compañerismo. No tiraban pelota al arco como lo hizo los españoles, jugaron extremadamente bien. Por el punto de vista mío, me encantó cómo jugó, tiraron muchísimas veces. Y bueno, estamos un poquito tristes, claro, nos dolió mucho porque llegamos hasta la final y no es porque perdieron, porque a veces uno no puede hacer mejor. Es que no hicieron lo que tenían que hacer como jugadores del Mundial. Tal vez haya razones atrás de ello que nosotros no los podemos saber, de que no hayan hecho un buen partido. Yo tengo algo, una idea en mi cabeza, pero no la puedo decir. Acá la gente salió a la calle, explotó. Manhattan, el Times Square, donde cae la pelota, que es de Año Nuevo, era un furor de argentino y gente que apoyaba a Argentina, porque ya eran los últimos dos equipos que quedaban. Te digo que llevaron parrilla, hicieron asado en Times Square, hicieron parrillada, yo no sé si la vendía, no era para ello. Muy emocionado, el estadio estaba súper lleno. Muy emocionado la gente. Y tristemente, perdimos mal. Es lo que yo siento. Mis hijos están muy enojados, mis nietos están enojados porque vieron que no era la Argentina que venía jugando, pero bueno, esa es nuestra opinión. Respondo a lo que tú me preguntabas, pero el mundo, claro, estuvo feliz hasta que llegó el momento de que perdimos. Y te cuento que Argentina se llevó 33 millones de dólares como el segundo lugar. El primer lugar se llevó 50 millones de dólares. El tercer lugar se llevó 29 millones de dólares. Y el cuarto lugar se llevó 27 millones de dólares.
3: Bien, bien, bien.
4: Se llevaron muy buenos regalos. Se llevaron anillos de oro con platino y diamantes que nunca en la vida se había regalado. Es la primera vez que hacen eso. Se llevaron lógicamente el balón, el guante de oro. Déjame, tengo todo fichado, pero no pensé que íbamos a empezar por ellos. se llevó el anillo. ¿Qué más tengo para decir? Te tenía muchísimo para contarte, 33 millones. No sé muy bien, anduve buscando si le van a entregar los 33 millones a la AFA, porque sí. recuerda que están investigando al señor de la AFA de Argentina por fraude, por manejar mal el dinero de los jugadores. Yo estuve buscando y dice que sí, que se la van a dar al dinero porque le corresponde, porque fue un premio que se llevan los chicos, pero me tiene un poquito como que, no sé. También ese día, yo no sé si tú supiste, que Antonio Toni Americe, el joven presidente del Club de Fútbol Esportivo Italiano, falleció repentinamente a los 45 años de edad. El dirigente del ascenso argentino sufrió un infarto en la madrugada. El fallecimiento Americe, quien era muy cercano al presidente de la AFA, Claudio Chiqui Tapia, causó una gran conmoción porque la triste noticia se dio a conocer antes del Mundial, el mismo día, pero un poquito antes. Bien, ustedes ya saben que Chiqui Tapia y su tesorero Pablo Tobillo están bajo una investigación por Estados Unidos. La justicia lo investiga por 300 millones de dólares.
3: Sí, yo creo que igualmente. Pregunta? No, yo creo que igualmente le van a dar el dinero, pero.
4: Sí, se lo van a dar.
3: Va a estar muy controlado, ¿no? Va a estar muy controlado.
4: Sí, se lo van a controlar, a ver qué hacen. En eso está ahora Estados Unidos, qué es lo que ellos hacen con el dinero, porque parece que este Chiqui Tapia lo desviaba para otros negocios para él. También se llevaron la medalla de oro, los dos, tanto España como Argentina. Argentina todo lo que se llevó fue la medalla de oro y los 33 millones de dólares.
3: ¿Trump les regaló algo, Trump?
4: Yo supongo, pienso sí, que es el anillo de diamante que se llevaron los ganadores, porque es la primera vez en la vida en el juego de un mundial que se hace esto. Nunca antes se había hecho. Claro. Y yo pienso que puede venir por lugar de Estados Unidos, porque se jugó aquí. Te digo que Trump estaba muy contento, muy agradecido, porque benefició muchísimo al país económicamente, salió todo muy bien, pidió de que vuelvan nuevamente jugar un mundial aquí, y si no, dijo en chiste que él iba a agarrar a países europeos para hacer un mundial él aquí.
3: Yo creo que sí.
4: Económicamente dijo que salió fenomenal. El país agarró una cantidad enorme de dinero y está muy contento, muy, pero muy contento.
3: Bueno, si no va a añadir algo para tener el mundial, pero bueno, dejémoslo, va a ser un tema aparte. Bueno, me alegro mucho entonces que también lo hayan disfrutado ahí en Estados Unidos, al mundial.
4: Sí, sí, claro, se disfrutó hasta lo último. Después, claro, como que nos echaron un baldazo de agua, más o menos.
3: Sí, bueno,
4: más
3: pero
4: o
3: bueno,
4: menos así. Quiero contarte lo que dijo el actor Tom Cruise. Él hizo como un pequeño...
3: A nadie le entendió nada. No sé por qué, que es una pena.
4: Fue solo,
3: ¿no? Porque,
4: en español, en inglés.
3: Claro, es una pena
4: Y no fue traducido en palabras. Noté a eso, por eso lo traje.
3: Claro, bueno, te agradezco que traigas una traducción, o que por lo menos que nos hagas un resumen, porque me extraña que ni siquiera un subtítulo pusieron sobre lo que decía, porque viste que ahora no hace falta ni siquiera una máquina, eso se hace automáticamente.
4: No solo automáticamente, claro. Yo lo noté.
3: Y, pero era final de España con Argentina.
4: ¿Cómo no lo van a traducir en español escrito abajo para que la gente... hay muchísima gente hispana, mucha. Claro. Pero bueno, yo le traje un poquito de lo que él dijo.
3: Yo sabía que vos estabas ahí atenta y nos ibas a contar, entonces me quedé tranquilo.
4: Ok, el actor destacó que el fútbol es un lenguaje que une a las personas sin necesidad de palabra y que en este torneo unió al mundo. Hace más de 30 días, 48 naciones comenzaron un viaje. Cruzaron océanos, fronteras y cultura. Y juntos nos mostraron por qué este juego pertenece al mundo. La historia pertenece a todos y cada uno de nosotros. A cada aficionado y a cada voluntario, celebremos juntos por un gran torneo. Hacer película no es lo que hago, es quién soy. No importa de dónde vengas. En un cine reímos, sentimos y tenemos esperanza juntos, y ese es el poder del arte. Me gustó muchísimo, muy romántico lo que dijo, muy bonito. Me gustó mucho.
3: Muy bonito, pero no habíamos entendido un pomo, Gloria, nada.
4: Bueno, pero
3: ahora
4: te lo conté.
3: Ahí está,
4: y
3: muy bien.
4: Si quieres te lo puedo repetir.
3: Ya está. Tampoco fue, bueno, sábado escribiendo, no sé.
4: Pese a malo, fue muy bonito y muy romántico.
3: Sí.
4: Que pasa es que tú no eres romántico.
3: No, bueno.
4: Eres hombre, te falta esa parte bonita.
3: Sí, pero nada. Y bueno, está bien. Fue
4: machistas.
3: No. Lo que pasa es que no estamos acostumbrados al
4: romanticismo.
3: No es tanto eso. Te estoy hablando de cómo se hizo el Mundial, con esa pausa de media hora, con los artistas.
4: Pero se enojen, era para divertirse, era para darle al público tiempo que vayan al baño. Acordate, estaba lleno de artistas.
3: Tenía que ir
4: al baño, el presidente tenía que ir
3: pero
4: al baño.
3: El fútbol se tiene que jugar así, sin las pausas de hidratación, sin más de 15 minutos de... Es así. Te cambian las reglas porque se hizo en Estados Unidos, nada más, Gloria.
4: Tú sabes que nosotros siempre tenemos que destacarnos por ser diferentes.
3: Claro, sí, pero bueno.
4: ¿Comprendes? Sí. Entonces, ese es el sistema. Hacer cosas diferentes para destacarnos.
3: Hubieran dejado la entrada más barata, que tanto nos costaba a los españoles, porque los españoles no es que estén tirando manteca al techo, pero hubieran puesto los artistas que le habrán pagado millones de dólares, hubieran bajado la entrada y ya está todo el mundo más contento.
4: Si la hubiéramos dejado más barato el país, su economía no hubiera sido tan importante.
3: No, pero no puede ser.
4: Dijo Trump que gracias al mundo.
3: Sí, pero Gloria, vos misma me dijiste que ni locas pagabas $2,000 para entrar. Ese día
4: se pagaba hasta
3: 30,000 dólares, se pidieron algunas entradas. Una locura.
4: Pero yo no lo hago, pero el mundo lo hizo.
3: Sí,
4: porque
3: sí.
4: Vos viste que eso estaba lleno, no había un lugar para sentarse. 80,000
3: privilegiados. Del mundo, porque está bien, entre 6,000 millones de personas.
4: Te voy a contar la gente que estuvo ahí, para que vea que había que hacer una pausa, para tomar un agua o ir al baño.
3: Estaba David Bergman,
4: Tom Cruise, los reyes de España junto al presidente, Melanie Trump, Donald Trump, Timothée Chalamet, Kelly Sheehan, Sergio Ramos, Sarah Jessica Parker, Matthew Broderick, Peso Pluma, Tom Brady, Carlos Alcaraz, Javier Bardem, Mike Jagger, Annie Terlo, Timothy Chalamet, Clea Chenet, Javier Batán, fueron celebridades que estaba la presidenta de México.
3: Bueno, ahí sí, esa me gustó, que estuviera ahí.
4: Estuvo la presidenta, bueno, ellos tenían que estar porque fue parte del mundial.
3: Sí, está
4: la
3: bien, que estuviera el de Canadá.
4: La de Canadá.
3: Sí, y la de México está muy bien. Aunque no sé por qué tuvo...

0: pregunta.
1: ¿Cómo que no? ¿Cómo que no? Y además, además rompió el protocolo de la FIFA de no se podía sacar la foto con los jugadores. No importa.
0: Sí importó, o sea, porque lo hizo.
1: No importa. No,
0: este es el país anfitrión.
1: No tiene nada que ver. Aparte no tiene ningún derecho de tocar el trofeo. El trofeo lo toca estrictamente y únicamente los campeones, los que fueron campeones y los que son campeones. No tenía que acariciarlo porque se lo llevaron al palco.
0: Se llevó un poquito de oro.
1: Se lo llevaron al palco y lo acarició. No lo tenía que tocar. Así que, bueno, nada.
0: Bueno, tal vez para el próximo él no va a estar, pobrecito.
1: Esperemos.
0: No lo pelees.
1: Esperemos que no.
0: Le vamos a escribir una carta diciéndole que Mario está enojado con él.
1: No. Que no me cae bien.
0: ¿Que le escriba una carta?
1: Sí, decirle que no me cae bien. Cuando lo cruces ahí en Nueva York.
0: No se nota.
1: Cuando lo cruces en Nueva York, que seguramente lo vas a cruzar, ya montones de veces has informado vos que hubo cosas ahí cerca.
0: Es que él vive acá también.
1: Claro.
0: Aparte de estar en la Casa Blanca, él tiene su edificio donde él vive, viene en helicóptero, lo dejan ahí.
1: Está bien.
0: Ok.
1: No, y ahora no me gusta eso de que porque le vio platita con el fútbol y ahora quiere organizar su propio
0: lo que él dijo no es chiste, es
1: su
0: verdad.
1: Propio campeonato.
0: Él lo dijo como chiste.
1: Pero que se deje de joder.
0: Yo le dije a mis hijos antes que él hablara.
1: Sí.
0: Le digo, te puedo asegurar que él se va a comprar un equipo de fútbol. Acuérdate de que
1: bueno,
0: se va a llevar los mejores futboleros. ¿Tú viste cómo le acariciaba la espalda a Messi? No sé si ustedes lo vieron.
1: No.
0: Habló mucho con Messi en una sección, le acarició la espalda y yo creo que si le leía los labios le decía, ¿querés venir a jugar para un equipo que voy a hacer yo? Bien.
1: Capaz.
0: Bien, la colombiana brilló junto a Ghetto Kid, el famoso grupo infantil originado de Uganda. Como ustedes vieron, que eran todos niños.
1: Estuvo muy bueno eso, sí.
0: Ok. Te voy a contar la historia de estos niños, porque me gusta que sepan.
1: Bueno, dale.
0: Ghetto Kid, el famoso grupo infantil originario de Uganda, se ha ganado el corazón de millones de seguidores que siguen su talento a través de las redes sociales TikTok e Instagram. La historia de los Ghetto Kid comenzó en el 2007 en un barrio marginal de Kampala, capital de Uganda. Uh-huh. Gracias a la versión de Dauda Kavuna, un profesor de matemática y apasionado por la música, que también creció enfrentando la pobreza extrema en la calle. Decidió utilizar el baile como una herramienta para rescatar a los niños huérfanos en situación de vulnerabilidad. Lo que empezó como un pequeño proyecto refugio y expresión artística se transformó en un fenómeno global. El grupo encontró en la danza africana y las coreografías urbanas de una vía de escape y una forma de contar su historia al mundo con una sonrisa inquebrantable. Más allá de los escenarios, las luces y las cámaras, el verdadero éxito de los triple Ghetto Kid resiste un impacto social bajo en el nombre de Ghetto Fundación. El proyecto proporciona refugio, comida, atención médica, educación. Decenas de niños de la calle de Uganda destacan en las revistas. Todos estos niños fueron traídos de Uganda.
1: Yo
0: lo he visto en TikTok bailando. Y tú viste que siempre tienen una gran sonrisa. Estos niños no tienen...
1: A pesar de que bailan en la tierra, descalzo, con poquita... con la ropita que tienen.
0: De ahí fueron sacados, Mario, esos niños.
1: Claro. Claro, muy bien. Gloria, bueno, vamos a dejar tema Venezuela para el jueves. Contame tres noticias de Estados Unidos.
0: Ok, pero quiero darte una que tú dijiste que hoy es el Día Mundial del Perro, voy rapidito. Esto se estableció en el 2004, fue creado por la Organización Mundial de la Salud, Organización Mundial de la Protección del Animal. El objetivo es crear conciencia sobre la gran cantidad de perros que se abandonan

0: y viven en la calle. En Estados Unidos el Día del Perro es el día 26 de agosto. Te dije que siempre hacemos las cosas al revés.
1: Sí, nosotros, no, vamos para sí, otro. Siempre
0: diferente. Sí,
1: claro.
0: Estados Unidos envió decenas de aviones sistema Israel. Esta aeronave funciona como gasolinera volante, permite que los aviones de combate reposteen combustible en el aire sin tener que aterrizar. Estados Unidos utiliza un avión llamado X-62A para probar inteligencia artificial con la IA en el aire. Es un caza F-16 muy modificado. La IA ha logrado pilotear el avión en combate, simulando contra los pilotos humanos. Expertos demostraron que puede tomar decisiones de vuelo rápido. La administración, la última, la administración Trump acordó tentativamente permitir que Arabia Saudita enriquezca uranio sin implementar las salvaguardias internacionales destinadas a prevenir el desarrollo de armas nucleares, según fuente familiarizada con el asunto y documento revisado. Bien, Mario, eso es todo por hoy. Dejamos el resto para el día jueves.
1: Así es.
0: Te cuento rapidito que el barril de gasoil, el Brent, que es referencia europea, está a $88.
1: Petróleo.
0: Y el West Texas está a $91. Uh-huh. Subió.
1: Uh-huh.
0: Bien, eso es todo por hoy. Que tengan un bendecido día. Nos vemos nuevamente el jueves desde Nueva York. Soy Gloria de Tros para la FM 90.5 Libertad Cañuela. También nos puedes escuchar por la www.tufmlibertad.com o llamar a los teléfonos para publicidad 22 26 40 97 36. Que tengan un bendecido día para ti y para todo tu público. Muchas gracias por este momentito que nos dejan entrar.
1: Déjame una sola preguntita, Gloria. ¿Cómo está el clima ahí? Contame, porque sabíamos que... déjame que te haga la pregunta, por favor.
0: Es que yo la adivino.
1: Porque por los incendios de Canadá estaba yendo muchísimo humo a Nueva York y bueno, sí, sabíamos que tenían problemas y además las temperaturas estaban muy altas. Contanos un poquito en unos
0: segundos. En este momento tenemos una temperatura de 26 grados y durante toda esta semana está a 28 grados.
1: 28 grados.
0: Sí, pasamos viernes, sábado y domingo con temperaturas de 38 grados más o menos, con el humo que venía de Canadá. El cielo estaba todo nublado como si fuera a nevar. La misma situación, no veías nada. El cielo estaba muy nublado, la ciudad de Nueva York también se veía poco, los rascacielos. Era muy difícil para respirar. Porque tú cuando estás dentro del aire acondicionado y abres la puerta para ir afuera, sientes que eso te sofoca y sentías el olor a quemado. Sientes como que una calefacción está andando. Era algo muy feo. Y tuvimos la suerte que el domingo llovió, apaciguó un poco el humo, vamos a decir. Todavía sigue algo, pero creo que no es tan grave como lo tuvimos viernes, sábado y domingo.
1: Ah, bueno. Por lo menos se calmó un poco.
0: Se calmó por gracias a la lluvia, sí, señor.
1: Bien. Ahora sí, Gloria, te agradezco mucho. Bueno, todas estas noticias y muchas más van a encontrar, que ya todos los días yo miro la página Trocitos con doble Z, Trocitos de Noticias en Facebook. Vamos a tener todas estas noticias también.
0: Gracias, que tengan un bendecido día para todos.
1: Estuvimos en diálogo con Gloria de Tros, nuestra corresponsal en Nueva York, gente. Bueno, yo también me despido, nos encontramos mañana en Primera Página, como siempre, para contarles las principales noticias de las últimas 24 horas. Algunas noticias no entraron, pero mañana se las voy a contar con detalle porque hay muchos detalles. Así que mañana las vamos a desarrollar tranquilos. Hasta mañana.
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2: Nacionales.
0: El gobierno confirmó que Adorni mantiene la custodia oficial, pero con un servicio reducido. El gobierno nacional confirmó que el ex jefe de gabinete, Manuel Adorni, continúa contando con custodia oficial por motivos de seguridad, aunque aclaró que se trata de un servicio reducido.
3: Le pido confirmación si se le está manteniendo la custodia al jefe de gabinete, Manuel Adorni, si existió o no alguna denuncia del jefe de gabinete para que se active este protocolo, ahora que ya no es más funcionario del gobierno nacional, la decisión del gobierno, si corresponde o no mantener la custodia.
4: Bien, en relación a la custodia, por motivos de seguridad, por ahora se mantiene. Por lo demás, creo que no sé si me expresé bien, pero la pregunta era sobre... Sí, el tema está claramente en la justicia. Estas personas tienen que declarar ante la justicia. No es que tengamos nosotros internamente en Casa Rosada un mecanismo aparte de que ya está llevando adelante la justicia, que interrogará y evaluará la situación. Pero no hay un mecanismo aparte nuestro. Estamos.
0: Información general.
2: Información general.
0: El presidente Milei habló eufórico tras la remontada de Argentina en el Mundial. Lloré y me emocioné. El presidente vio el partido en la Quinta de Olivos junto a su hermana e hizo declaraciones minutos después.
5: ¿Cómo estás?
6: Nosotros
5: ni te cuento. Vimos el partido acá con mi hermana en Olivos y bueno, qué forma de sufrir, pero bueno, pudimos remontarlo y ganar. Era injusto el resultado. La verdad que Argentina había jugado bien, había hecho mal y nos encontramos con dos contras que nos vacunaron, pero bueno, no nos van a dar muerto nunca, así que en los últimos 10 minutos hicimos una remontada que evidentemente es histórica.
7: ¿Sabe, presidente, con el tema de Dúlico, Marcelo Espina, quienes me acompañan aquí en la cabina de Radio
5: Internacional? Saludos a ellos también, saludos.
0: Internacionales.
2: Internacionales.
0: Dos bombas explotaron frente al hotel donde se aloja Emmanuel Macron en su visita a Siria. El presidente francés ya había salido rumbo al Palacio Presidencial. Es el primer jefe de Estado de una potencia occidental en viajar al país desde la caída de Bashar al-Assad. Dos bombas explotaron en el centro de Damasco, a metros del hotel donde se hospeda el presidente francés Emmanuel Macron, y dejaron al menos 18 heridos. Hasta aquí.
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0: 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En instantes, regresamos. 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
0: Lo que está pasando ahora. Nacionales.
2: Nacionales.
0: El PRO respaldó la política económica del gobierno, pero pidió alivio fiscal para las familias y la producción. El senador provincial del PRO, Pablo Petreca, respaldó la reforma económica impulsada por el gobierno nacional, aunque advirtió que los avances macroeconómicos todavía no se traducen en mejoras concretas para las familias, ni tampoco para el sector productivo.
8: Provincia que está abandonada, donde no hay gestión, y donde lo poco que decide el gobernador siempre llega tarde. Hay muchos temas por resolver y no vemos decisión, no vemos gestión, no vemos administración de la provincia de Buenos Aires. Una provincia, como bien decís, muy diversa, que tiene un montón de complejidades. Por supuesto, uno ve la película y la foto del conurbano, es una provincia que duele, donde tenemos un delito cada 3 minutos, donde la educación lamentablemente cada vez está peor. Cuando uno recorre y sale por las rutas bonaerenses, están hechas un desastre, son muy pocas las que están en reparación. Pero también me gusta, Nacho, poder mostrar la otra provincia, la provincia que está en el interior, que tiene que ver con un potencial enorme que hay que explotar, que hay que estar cerca, y tiene que ver con empresarios, con industriales, con emprendedores, con comerciantes que quieren salir adelante. Y también un poco estas recorridas tienen que ver con esto, con ver ese potencial, con escuchar en mi función de senador, poner la banca a disposición, mucha escucha. Ver qué necesitan, lógicamente, el sector productivo especialmente, pero hay una gran oportunidad ahí de salir adelante, siempre y cuando lo acompañemos. Lamentablemente hoy lo que me dicen que no hay escucha, no hay una solución en cuanto a la presión tributaria, no hay un acompañamiento del gobierno provincial en cuanto a ayudar a que salgan adelante, lógicamente, el sector productivo, que es el sector productivo pujante de la provincia de Buenos Aires. Pero, por otro lado, un gobernador que está preso sus internas y que lamentablemente no gestiona, está la provincia abandonada.
0: La CGT comenzará su plan de lucha el 22 de este mes. Los líderes cgtistas de las dos CTA y de las confederaciones sectoriales acordaron un esquema que prioriza las movilizaciones y no contempla paros. Jubilados, endeudados, San Cayetano y la visita del Papa como puntos centrales. La CGT ya definió cómo será el esquema de plan de lucha a la francesa con eje en movilizaciones callejeras que comenzará el 22 de este mes con una marcha ante el Congreso para acompañar el reclamo de los jubilados.
6: Internacionales.
2: Internacionales.
0: Uruguay consolidó el salario mínimo vital más alto del Mercosur. La cifra duplica los ingresos de gigantes como Brasil, Argentina y ubica el mercado laboral local aún mano a mano con Chile. El salario mínimo nacional aumentó el 3,3% el miércoles 1 de julio, alcanzando los 25.383 pesos, unos 630 dólares al tipo de cambio actual. El ajuste corresponde a la segunda etapa de la suba anual del 7,54% que el gobierno decretó en el mes de diciembre para aplicarse en dos tramos. Un primer tramo de 4,1% desde enero que llevó el mínimo a 24.572 pesos, unos 612 dólares, y este segundo el 3,3% de julio.
6: Hasta aquí.
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6: 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En instantes regresamos. 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
6: 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Nacionales.
2: Nacionales.
0: Un investigador de la CNA alertó por el éxodo de 500 personas del sector nuclear. El investigador Andrés Kreiner, de la Comisión Nacional de Energía Atómica, encendió las alarmas sobre el presente del sector nuclear argentino. Kreiner advirtió que el deterioro salarial ya provocó la salida de unas 500 personas de la actividad que considera estratégica para la salud y también para la industria en Argentina.
9: Toda esta situación de hablar de inversiones, el contexto es un contexto de asfixia salarial y presupuestaria al sector estatal. Nuestros salarios en estos dos años y pico perdieron más del 50% de su capacidad adquisitiva frente al IPC, que sabemos todos que el IPC no refleja fielmente lo que realmente pasa. Entonces, ¿qué es lo que ocurre? Al sector nuclear estatal se lo está asfixiando. Salarialmente ha producido ya un éxodo del orden de 500 personas. Algunas se jubilaron, la mayoría se han ido porque no pueden vivir con esos salarios. ¿Qué salarios? Por ejemplo, esta chica que cobró notoriedad, Paula Alderete, que es una técnica especializada en la operación de un microscopio electrónico en el Centro Atómico Constituyente de donde yo trabajo, cobra un salario entre 600 y 700 mil pesos.
10: La locura.
6: Información general.
2: Información general.
0: Giro a la derecha en América Latina. Javier Milei viajará a las asunciones de Keiko Fujimori de Perú y Abelardo de la Espriella en Colombia. Será entre fines de julio y comienzos de agosto. Se trata de los dos nuevos viajes hacia administraciones conservadoras. El presidente Javier Milei estará viajando a Perú y Colombia entre fines de julio y comienzos de agosto para asistir a las asunciones de Keiko Fujimori y de Abelardo de la Espriella. La agenda está asociada a un giro en las relaciones bilaterales de Argentina.
6: Deportes.
2: Deportes.
0: El mundo habla de la remontada épica de Argentina que venció a Egipto 3-2. La selección de Lionel Scaloni perdía 2-0, pero revirtió el marcador gracias a los goles de Romero, Messi y Fernández. La selección argentina de fútbol ganó un partido épico ante el conjunto africano y remontó una desventaja de 2 goles en Atlanta para avanzar a los cuartos de final del Mundial 2026. Cuti Romero, Lionel Messi, que había fallado un penal, y Enzo Fernández marcaron los tantos del triunfo del equipo de Lionel Scaloni.
6: Hasta aquí.
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6: En tu radio. En instantes, regresamos. En unos instantes te contamos la actualidad del mundo y el país.
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6: Lo que está pasando ahora. Nacionales.
2: Nacionales.
0: El director técnico de la selección argentina destacó el nivel de Egipto, pero reivindicó la heroica remontada argentina. Tras la victoria ante Egipto en el Mundial 2026, el técnico de la selección argentina, Lionel Scaloni, analizó el partido en conferencia de prensa. El entrenador reconoció que el encuentro siempre estuvo del lado de Argentina, aunque destacó el nivel del rival.
10: Que más allá de lo que esté pasando, no deja de ir para adelante, de intentar jugar con la suya. Al final el fútbol es esto, el fútbol después la táctica, la estrategia, así que es importante, claro, sin duda yo no me voy a decir que no es importante, pero si no tenés esta parte que tuvimos hoy nosotros, no solo hoy, sino otras veces hubiéramos quedado eliminados, así que nada, la gente que siga igual y lo que siempre dijo, que la famosa frase, que no sé si fue de Leo en Qatar, que no lo van a dejar tirado, es así, es literal, porque es lo que se nota, lo que se palpa, así que nada, emocionado. Particularmente si vamos a analizar el partido, yo creo que siempre fue de Argentina el partido, más allá que ellos tuvieron dos o tres ráfagas, que es un muy buen equipo, porque yo me puedo poner a hablar acá solo de Argentina y no hablar de Egipto, y al contrario, es un muy buen equipo, tiene grandes jugadores, pero nosotros además del penal creo que tuvimos tres o cuatro claras el primer tiempo, que el partido si iba 2-1 o 3-1 nadie decía nada.
6: Información general.
2: Información general.
0: En medio del Mundial, el FBI y fiscales federales de Estados Unidos comenzaron a investigar los negocios de la AFA. Oficiales estadounidenses convocaron al empresario Guido Tofoni a prestar declaración en Miami. Buscaron datos sobre la gestión de billones de dólares que circularon por cuentas y sociedades en Estados Unidos. Los detalles de un paso clave que apunta a Claudio Chiquitapia.
6: Deportes.
2: Deportes.
0: Un árbitro argentino fue designado para dirigir el partido entre Francia y Marruecos por los cuartos de final del Mundial. Facundo Tello estará impartiendo justicia por tercera vez en la Copa del Mundo. La FIFA le encargó al árbitro argentino Facundo Tello la conducción del partido de cuartos de final del Mundial 2026 entre Francia y Marruecos, una decisión que llega en medio de la polémica que generó la designación del francés François Lelertier para el cruce de octavos de final entre Argentina y Egipto.
6: Hasta aquí.
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